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22: Muy bien, son las 7:07. Vamos a iniciar el Rincón Norteño de la BD. Las 7:08 ya, 7:08. Vámonos con esta canción que lleva por nombre Con Ese Corazón. Sale La Maquinaria Norteña.

con ese corazón de la maquinaria norteña aquí a través del Rincón Norteño. Son las 7:11, 7:11. Vamos a enviar el saludo para la familia Domínguez Ramírez, que nos escuchan allá en el Polvorín. Les enviamos el saludo con esta melodía de Chuy Vega, La Bella Juanita. ¡Vámonos!

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1: 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Vamos a escuchar al señor Lalo Mora con esta canción que se llama Me Refiero a Ti, que a través del Rincón Norteño, cuando son las 7 con 18 minutos ya.

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1: 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Vamos a escuchar ahora esta melodía con el señor Lorenzo de Monteclaro. Se llama Todo mi delito. Son las 7:27 ya aquí en el Rincón Norteño.

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1: 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Vamos a escuchar esta canción de los cadetes de Linares, se llama Las Tres Tumbas, aquí a través del Rincón Norteño. Saludos allá en el rancho El Encino Solo, allá para el buen Cheque Fuentes, saludos.

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2: Vamos a enviar saludos para, dice aquí los escucho en Dallas, Texas, soy Mario de Allende Ranch, Coahuila. Saludos para el barrio del Niño Fidencio de la Guadalajara para abajo. Bueno, saludos ahí a Mario que nos escucha en Dallas, Texas, y les envío un saludo aquí para el barrio del Niño Fidencio de la Guadalajara para abajo. Ahí les enviamos el saludo aquí a través del Rincón Norteño. Vamos a enviarles esta melodía que se llama Lobo Herido con los Chacales de Pepe Tobar, aquí a través del Rincón Norteño. ¡Saludos!

Ahí escuchamos a Pepe Tobar y los Chacales aquí a través del programa Rincón Norteño en la BD. Vamos a escuchar ahora esta canción.

Se llama Amarte es hermoso, los huracanes del norte, aquí a través del Rincón Norteño de la BD. Saludos hasta Zaragoza, Coahuila, allá en la colonia Manantiales, nos escuchan. Vamos a enviar saludos también para ustedes allá en Nuevo Laredo, para mi compadre, le enviamos un saludote. Échale ganas, compadre.

No te olvidaré, se llama esta canción. Nunca te olvidaré, se llama, de los más buscados de México, aquí a través del Rincón Norteño. Nos vamos a ir con la última melodía ya de este programa de Rincón Norteño. Nos vamos a escuchar esta canción de los Rancheritos del Topo Chico. Se llama Terminó Todo, la parte final de este programa de Rincón Norteño. Gracias por habernos acompañado durante el transcurso de esta semana. Si Dios quiere, nos escuchamos hasta el próximo lunes en otro Rincón Norteño similar al del día de hoy. Gracias. Se van a quedar con Sonia María. Soy Miguel Ángel Martínez Alfaro. El Búnker. Pásala bonito.

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4: Buenas noches, ¿cómo están? Las 8:05, ya estamos acompañándole a través de la 93.9 FM en esta nochecita de viernes, ya fin de semana. Oiga usted, gracias a Dios es viernes, y bueno, a través de su mejor frecuencia, la 93.9. Gracias por estarnos acompañando. De aquí hasta las 10 de la noche estaremos con usted. Su amiga Sonia Mariano. Usted, líneas de comunicación.

0: atención completamente directamente a cabina 862-621-1011, 862-621-1078. Hay un boleto que no han venido por él, hay que recoger esos boletos para que son buenos para el baile de mañana con el grupo Mr. Chivo en el Centro Social Bardel. De hecho, hoy había gente, quienes venían a recoger su boleto muy motivados, muy animados, porque dicen, bueno, pues ya nada más me compro un boleto. Ya nada más me compro un boleto para complementar, ¿verdad? Pues eso es extraordinario. Mañana el grupo Mr. Chivo.
1: ¿Qué?
0: Llega. Al Centro Social Bardel, no se lo pierda. 8:07, 8:07 la hora correcta, pero hay que recoger esos boletos, ¿eh?

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0: Bien, las 8:29, 8:29. Atención, mucha atención, se están reportando ya del ejido la tembladora y nos están compartiendo que hay una vaquilla en la brecha que va rumbo a la tembladora. Si usted extravió una vaquilla pinta, pues ahí está. Nos dicen pues que ya entró al terreno y pues, ¿qué cree? Bueno, pues si usted extravió esa vaquilla, es una vaquilla pinta, puede comunicarse al 862-120-1921 con el señor Antonio Torres. Hay que comunicarse para ir a abrir, para que puedan sacar su vaquilla que se metió al terreno. Las 8:30, 8:30 es la hora correcta. Muchas gracias por acompañarnos en la BD, su estación. Muy buenas noches.
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8:36, 8:36 nos dicen, ahorita aquí la pura vida, sí, la pura vida, dijo Clavillazo, oiga usted, 8:36, 8:36, la hora correcta, muchas gracias. Para quienes están con nosotros en esta noche de viernes, fin de semana. ¡Wow! Oye, es que estábamos disfrutando de un... Así bien calmado, porque sabe que nosotros tenemos que cuidarnos mucho nuestra garganta. Estábamos disfrutando de un heladito de plátano del Chavo desde Piedras Negras, Coahuila. Desde Piedras Negras hasta la capital de los cinco manantiales. Y hasta la mejor cabina. Ay, qué rico, de verdad, qué rico que sí. Sí que sí. Bueno, pues yo continúe con más música. En este viernesito, disfrútelo. Disfrútelo en grandes saludos para la gente que nos está escuchando allá en los saludos internacionales. Muy amables. Muchas gracias a quienes están con nosotros en esta noche. Solamente 23 minutos para las 9:23 a las 9.

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1: Bien, las 8:46, 8:46, ya va cayendo la nochecita. La temperatura 27 grados centígrados en esta tarde, como que se sintió un poquito el bochorno, ¿verdad, mi gente linda? Pero bueno, pues así lo auguraba. ¿Qué tanta temperatura íbamos a tener? Máxima de 34, 35. Mañana va a estar agradable dentro de todo. Domingo, ay, pero el lunes súper caluroso. Y ahí andaremos así con las temperaturas. En que entre como sube y baja, oiga. No, tampoco así tan marcadas, pero unos graditos. El lunes se espera que esté calorcillo, porque para el martes creo que hay probabilidades de lluvias. Hay que prepararnos con tiempo para que luego no nos sorprendan y que digan, ay, no nos avisaron las lluvias. Creo, déjeme checar a ver si no ha habido algún cambio en cuanto al... No, siguen las probabilidades de lluvias para el martes. Entonces, posiblemente sí, porque el lunes se espera que se eleve la temperatura hasta los 37 grados centígrados. El sábado estará padre durante todo, durante el día, durante la noche. Sábado de baile en Allende. Y pues lo que es martes, miércoles, jueves tendremos... Es que las probabilidades de lluvias están para toda la próxima semana, a partir del martes, o sea, prácticamente toda la próxima semana, martes, miércoles, jueves, viernes, sábado, y todavía como que, y luego descansa el domingo y el lunes otra vez, y así. Entonces vamos a prácticamente esta segunda quincena, ojalá y que se registren estas lluvias. Entonces serán muy productivas, ¿verdad?, en cuanto a lluvias, qué bien que las necesitamos. Hoy es día de San Isidro. Hoy es día de San Isidro Labrador, ya nos quedó mal, nos quedó mal el chilo. Ah, saludos para el chilo, por cierto, Isidro, que hace como unas dos o tres, lo saludamos, bien trabajador, así como él suele ser. Bueno, vámonos con música, algo de lo que van a poder bailar mañana completamente en vivo. Híjole, y los que no, pues bailamos por ustedes. Sí, a su salud nos echamos unas cumbiecitas, ¿verdad? O unas romanticonas. Híjole, no va a estar bueno, va a estar bueno el día de mañana en el Centro Social Bardel. Usted todavía puede adquirir sus boletos en lugares de costumbre, los boletos de preventa, los reservados de mesa, y mañana pues a irnos a disfrutar de una noche, despabilarnos después de todo lo que hemos vivido en esta semana, pudiera ser el estrés, la semana laboral, en fin. Pues a pasarla bien bonito. Ey, tenemos todavía unos boletos que pasen, no han pasado a recogerlos, de los que se han ganado conmigo. Hay que pasar por ellos, no queremos dejarlos.
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1: 8:49 ya.

0: Saludos a la gente allá en Dallas, Texas, que nos dicen, bueno, otro baile que nos perdemos. Pero cuando venga para acá se desquita, oiga, no se pierda ninguno, por favor. 8:53 la hora, vamos a mensajes. Regresamos rápidamente con más música a través de la 93.9, tu frecuencia preferida, tu amiga Sonia María en cabina, hasta las 10 de la noche. 7 minutos ya para las 9.
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1: 4:09 p.m, 4:09 p.m. es la hora correcta. No, hombre, ¿cómo? ¡Qué barbaridad! No, no, no, bueno, cuando menos acuerde, se llegará el día, ¿verdad que sí? La música sigue a través de la 93.9 FM. Nunca diga la... no diga la palabra nunca. Ahora no sabemos en qué momento la vida nos sorprenda. Mejor disfrutemos. Y bueno, ya que se llegue la... ya cuando menos usted lo piense, ya andará recorriendo estas calles y dirá, cuando dije que uy, faltaba muchísimo, y dónde estoy, en el terruño con mi gente, en mi tierra y con mi gente. 3:09 p.m, 3:09 p.m, temperatura 27 grados, dijimos 27 grados centígrados. Espere, ustedes ya tocaron. Ustedes ya tocaron, ya cantaron, ya nos interpretaron y ya emocionaron a la gente, ya la pusieron en ritmo, ¿verdad? A quienes el día de mañana van a disfrutar, quienes ya se están preparando para el día de mañana, sabadito, sabadrink, disfrutar de la música con el grupo... con el grupo Mister Chivo. Saludos a la gente allá en Nava, Coahuila. ¿Qué tal? ¿Cómo están? Buenas noches. Saludos para la gente que nos acompaña allá en Piedras Negras. Allá en Morelos, Coahuila, saludamos al güerito. Señor güerito de Morelos, saludos. La gente allá en Zaragoza, allá en el Ejido, Chamacueros también, que siempre nos acompañan, muy gentiles, de verdad, por estar con nosotros. Dos minutos para las 9:00 p.m.

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3: En el marco del cerco sanitario establecido por la presencia de 12 casos positivos de gusano barrenador en la entidad...

0: que serán atendidos. Con éxito se llevaron a cabo en el municipio de Allende los recientes festejos con motivo del Día del Niño en la comunidad de Río Bravo y en la cabecera municipal. Así lo destacó la directora de Fomento Económico, Yolanda Aide García Huerta. Dijo asimismo que fueron sumamente concurridos los festejos con motivo del Día de las Madres, brindados tanto en Río Bravo como en la cabecera municipal el pasado 8 de mayo. Lourdes Villanueva, integrante del Club de Ciclismo Galgos del municipio de Allende, indicó que la pista Palomas está dividida en segmentos, incluyendo un tramo infantil de aproximadamente 1 kilómetro. Dijo que el club está abierto para incluir a quienes deseen practicar el ciclismo de montaña, con fácil acceso a sus instalaciones, que se localizan a 4 kilómetros de la cabecera municipal de Allende. La Dirección de Protección Civil y Bomberos del municipio de Morelos monitorea constantemente las condiciones del clima con la finalidad de emitir avisos oportunos en caso de aproximarse lluvias torrenciales o tormentas severas. Así lo dijo el titular de la dependencia, Hugo Martín Subeldía Cantú. Informó asimismo que recientemente se efectuó un ejercicio con hipótesis de incendio en el marco del primer simulacro nacional 2026 llevado a cabo el pasado miércoles 6 de mayo. Esta es una producción para Radio Sensacional Digital. Le informa Eleazar Adame.
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1: El pronóstico del tiempo nos indica que para hoy se espera una temperatura mínima de los 22 grados centígrados con 10% de probabilidad de lluvia, viento del sureste que podría alcanzar los 24 kilómetros por hora, cielo parcialmente nublado. O mañana sábado se espera nublado por la mañana, tarde soleada, máxima de 33, mínima de 24 con un 10% de probabilidad de lluvia. El pronóstico del clima para esta noche y para mañana sabadito.
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1: Bien, las 9:10, 9:10 es la hora correcta. Y bueno, pues el día de mañana llega el grupo Mister Chivo, llega al centro social Mar del, para que usted no se lo pierda, escuche esos exitazos, esos temas clásicos, esas canciones que las hizo todo un éxito Juan Carlos Pérez y su grupo Mister Chivo. Viene toda una leyenda en la música grupera, y pues estará el grupo Mister Chivo en esta ciudad de Allende, Coahuila. No lo podemos perder, claro que no, y recordar y corear y cantar y disfrutar esos temas asazos. 9:11. ¿Cómo? De el tour hasta ahorita, qué barbaridad. Saludos allá en Piedras Negras. Listos para el día de mañana, y que dice, y mañana volvemos, ¿eh? Primero Dios. Vámonos con esto que se llama ausencia total. 9:12 ya.

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3: Bien, 9:16, 9:16, la hora correcta. Muchas gracias de verdad por estarnos acompañando. Usted que está en la hora de la cenita. Las de Arinuki, oiga. Ay, por cierto, nos hicieron llegar unas de harina. Bien ricas. Yo dije, a ver si hay un guacaco, o sea, me antojaban con aguacate, pero no, y me dijeron, hay mantequilla. No, no se me antojan con mantequillas. Yo, o sea, a mí se me antojaban degustarlas con aguacate, porque yo pensaba en mí así, sí, confiaba en que hubieran dejado un guacaco, pero no. Entonces me acordé que tenía unos frijolitos. A mí me encantan los frijoles rancheros. Me gustan más recalentados, o sea, ya tenían y duraron porque se congelaron en el, o sea, no los tenía en el congelador, no los tenía en el primer apartamento, en el primer piso, pues pegadito. Y se congelaron los frijoles. Entonces los dije, no, pues con los frijolitos, ¿quién soy yo para resistirme? Los degusté, las tortillitas de harina, nos dijeron que eran de Nava, que era de Nava, Coahuila, desde la tierra de las semitas. Ay, dice. Entonces, los disfrutamos bien deliciosamente. Oiga, sí, yo. Y luego con un coquito, que no me escuche mi doctor, porque me regaña. ¿Cómo que la dieta? ¡Ay! La perdí. La perdí. No, no se crean, pero bueno, entonces, muy riquísimo. Gracias, de verdad, gracias por ser tan amables con esta humilde servidora, con esta humilde locutora, que la verdad, como. Sí, cómo les agradezco ese cariño, de verdad, ese afecto sincero que nos tienen. Muchas, pero muchas gracias. Pedía amor con desesperación. Ajá. Bien, pues muchas gracias, de verdad. Y nosotros seguimos con más temas. Ahora vamos a cambiar un poquito de ritmo. Sí. Vamos a. Vamos a continuar con más música en esta noche. Él es José Luis Perales. La presenta y dice: ¿qué pasará mañana? Pues viene el grupo Mr. Chivo, José Luis Perales.

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13: Escuchamos a los Yonix con este tema que se llama Un Dolor. Son las 9 de la noche con 26 minutos. 9 con 26 es la hora correcta. Ya nos quedan menos boletos que entregar. Prácticamente uno de los nuestros.

Bien. Escuchamos, les decía, los Jonix con música de la BD, las 9:27, 9:27, ya casi la última media hora de turno de hoy viernes. Oiga, qué rápido, ¿verdad? Se nos van los minutos. Y claro, con buena música. Espero que usted también esté disfrutando de nuestra programación en esta nochecita, 9:27 ya.

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las 9:36, 9:36 es la hora correcta. Muchas gracias por estarnos acompañando a través de la 93.9 FM. Pues nosotros hemos cumplido, ya hemos entregado todos los boletos que nos correspondían a nosotros, a mí en lo personal, los que solté por la mañana. Ya están entregados todos los boletos. Entonces, pues, hemos concluido. Pues espero que disfruten, que tengan la oportunidad, de irse a bailar. De verdad que sí, no se pierda esta oportunidad de bailar a lo grande con el grupo Mr. Chivo, que el día de mañana llega al centro social Bardel. Y bueno, pues esté pendiente de las promociones de la 93. .93.9, porque pues seguimos, ¿verdad? Espero que usted ya tenga su calca ahí en su auto. Bien, vamos a checar. Ya tenemos los números ganadores de la Lotería Nacional de hoy. Del día de hoy. Déjeme checar si están por aquí. Están por aquí, por aquí, por aquí, por aquí, por aquí, por allá. Se acabó el jabón, ¿qué más puedo hacer? Bien, y ya el primer premio es para el billete marcado con el número 24,616. El segundo premio para el billete marcado con el número 47,822. Y el tercer premio para el billete marcado con el número 50,181. Ahorita los ponemos ahí en nuestra página de Facebook de Radio Sensacional Digital. Ahorita los publicamos tanto en el Facebook de Sonia María como en el de Radio Sensacional. Bien, saludos para Jaimito que nos acompaña, como siempre, ¿verdad que sí? Saludos para Dianita, allá donde no se apague el radio. Saludos también allá para Doña Nina preciosa, que también nos dice, hasta las 10 que tú te vas, Sonia Maris. Ay, ya hay que acostarnos, ya hay que hacer la meme y entre lo que, ¿verdad? Y ya le baja poquito a la radio y se sigue arrullando. También allá en la familia Herrera Frías, también siempre escuchándonos, donde no se apagan los radios. Qué bonito, nomás le bajan poquito en la noche porque, oiga, sí, yo, a mí me ha pasado que lo dejo en ocasiones así con volumen más elevado de lo normal. Y en la noche ahí ando así como que oigo voces, digo, ah, pues es el radio. Y me levanto, es mi radio que lo dejé con más volumen de lo que, o sea, ya le bajo un poquito para que no esté. Sí, porque luego se me va el sueño y ando pensando, como en la mañana estaba, generalmente los viernes son de levantarme más temprano por las cuestiones, y pues, iniciar el día más temprano en cuanto a la preparación, ¿verdad? Ya entre semana, que nos venimos hasta las 10, pues ya un poquito con más calma, y que ordena aquí y ordena allá, antes de venir, no sé, que el desayunito y todo eso. Los viernes no tenemos chance de desayunar porque nos levantamos y directa, y prácticamente prepararnos para irnos al control remoto. Y en la mañana estaba así como que soñaba que andaba yo entrevistando a gente. Yo generalmente, cuando yo tengo un pendiente y que me quedo dormida, hay cuenta que sueño que ando trabajando. Entonces yo estaba soñando que andaba entrevistando y todo, y me despierto,
las 7 pasadas. Zúmbale, María. Zúmbale, Sonia María, porque se te hace tarde hoy, así que daba ya como el demonio de Tasmania. Y luego no encontraba al final y anoche había lavado y dije, no, si no quito los pantalones ahorita se va a hacer, no me gusta a mí dejar la ropa que se asole más que lo necesario, que la seque el sol. Dicen, el sol es bueno para la ropa, para cierta ropa, porque otra te la deslava, te la acaba el sol. Y dije, no, intento quitarla de una vez. Entonces ya andaba así como que corre y pártele y rúmbale para Super Gutiérrez. Pero a mí sí me pasa, entonces, cuando sí les, ya en las mañanas como que sé que voy a ir a trabajar más temprano y ya le subo un poquito más, pero estoy soñando, y así me ha pasado varias ocasiones, ando soñando que ando trabajando yo, y nada, que o sea, ya mi sueño me está diciendo, mi inconsciente o mi subconsciente me dice, Sonia María, ándale, que se te hace tarde, que tienes un compromiso. Así pasa. Muy bien. No, una ocasión, y en ocasiones le bajo, cuando no tengo nada, le bajo todo, porque una vez andaba, yo soñé que me andaban persiguiendo, y estaban las noticias en el radio, y yo soñando que me andaban pistoleros, y yo que andaba yo salto de mata, Dios bendito, no, hombre, me levanté con un dolor de cabeza, porque yo hasta... Si en sueños me estreso, me levanto y con un dolorón de cabeza, ¿verdad? Sí, y así toda. Yo es como así, como que azorada, ¿dónde me escondo? Me van a matar. Qué cosas, ¿verdad? Ay, no, por eso casi siempre le bajo lo más que pueda al radio, que no me vaya a interrumpir, pero cuando sé que me tengo que levantar, sí. O en ocasiones los trabajadores que salen mucho más temprano me dejan a todo volumen. Bájenle, porque Sonia María, luego anda soñando monstruos, como decía aquel. Vámonos con esto, a cargo de los socios del ritmo. Las 9:44, 16 a las 10 ya.

0: 9:47 es la hora correcta.
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Faltan 4 minutos para las 10 de la noche, 4 para las 10. Es la hora correcta. Gracias por habernos acompañado. No me resta más que decirle muy buenas noches por haber estado conmigo en este segundo turno. Cerramos el día de hoy, viernesito, la jornada laboral, pero mañana a las 10 de la mañana tenemos una cita, usted y yo, en la frecuencia correcta, 93.9. Que tenga muy bonita noche, cuídese mucho, ilumine su rostro con una bella sonrisa, sonríale al mundo y el mundo le sonreirá a usted también, porque la gente que sonríe es más hermosa, vive más y hace más bello el entorno de quienes están a su alrededor. Y antes de dar la última pestañada de esta noche, no olvide decir gracias, papito Dios, por el maravilloso día que me brindaste. Sueñe con los angelitos, pero no abuse, porque también merecemos descansar. Le recordamos que una vaquilla anda allá por la brecha de la tembladora. Una vaquilla pinta, si usted la extravió, puede comunicarse con Antonio Torres al 862-120-1921. Hasta mañana. Le dice Sonia María, muy buenas noches.

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4: 22 horas 10 de esta noche, las 10 con 17 minutos, 10, 17, 30 grados, la temperatura registrándose en estos momentos a través de la 93.9 FM en este viernes 15 de mayo de el 2026. Santa Quincena, para todos los que estaban esperando la Santa Quincena, pues se llegó el tiempo y el momento y apenas y desapareció, ¿verdad? ¿Otros 15 días? Ahora es hasta el 31. Ahí les mando el saludote, gracias. También tengo saludos para doña Pepa Buentello, para Víctor, también para Valdo Torres, el señor ahí en Tulum nos está acompañando a través de esta su estación y en este su programa estelar esta noche. A esta hora que sí se escucha la radio, compadre, vámonos recio.

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1: Son las 10 de la noche con 30 minutos, 10:30, la temperatura en los 30 grados centígrados. 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Son las 10:31, 10:31. Tenemos el saludo, voy a mandar saludos para nuestro buen amigo que me está acompañando allá en el ejido Los Álamos, para el señor Cabrera. 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También tenemos el saludo para Nando de hoy. Ahorita están ahí con Pepe, no, con Francisco López, nuestro buen amigo, el tremendo Chapo. Saludos para Nando de Hoyos, para Pepe Blas López, para Iván, para Toño, Eric y Alfredo, nieto del Rookie. Así es, ¿verdad? Que nos están acompañando por la calle Francisco y Madero, al poniente de la ciudad. Ahí con una carnita asada, empezando el viernes, pues ya casi terminándolo más bien. Ahí para Pepe Blas, no, ya tengo rato que no voy, como un mes, casi un mes. Pero si Dios nos presta vida y salud, mañana ahí estaré con mis buenos amigos. Nada más que no voy porque ahí va a estar Melitrón, y ya Melitrón ya quiere que le digan maestro. Dice, no, es que yo no soy maestro, yo soy maestro. Y como es, hoy es viernes 15 de mayo del 2026, es Día del Maestro, va a querer que lo felicite, pero no, hombre, no es ni media cuchara el Melitrón. Media, no, un cuarto de cuchara podría decirse, ¿no, Melitrón? El tremendo Melitrón. Y eso sí, bueno, sí le puedo decir que le ha estado aprendiendo al maestro Pelón. Ahí más o menos, todavía se le cae la mezcla y hace un salpicadero enorme. El que sí pone muy bien ahí el mitropiezo es mi amigo Pepe Blas. excelente, con el nivel. Es que así es lo que debe hacer Melitrón, aprender de los que sí saben. Pero pues casi no pone atención, siempre anda en las nubes. Pero dale un bote, verás que hasta de línea, de rebote y todo lo agarra el tremendo Melitrón. Les mando el saludote ahí con Pancho López, el tremendo Chapo, Nando de Hoyos, Iván, Toño, Eric y Alfredo, el nieto del rookie, que nos están acompañando. Esto es Amor Vendido.

Esto es a cargo del grupo Pegaso, Amor Vendido. Acabamos de escuchar a través de esta tu estación, la 93.9 FM. Vamos a mandar saludos ahí al Chino Torres, al Maestro Pelón y también a Melitrón, que llegó como siempre con su gorra puesta y está, así me dijeron, me acaban de dar el reporte que llegó a colearlos. ¡Sale!

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3: 15 minutos, solo 15 minutos para que ya estén aquí las 11, 15 a las 11, 30 grados. Y bueno, pues así me dijeron. Yo no creo que es muy noche, porque allá Belitrón apenas oscurece y ya está como las gallinas acostado. Pero así me dijeron que ahí estaba con Chino Torres y el maestro Pelón, el tremendo Melitrón. Pues ahí les mando el saludote, y el maestro ya no se junta con ustedes, Pancho. El maestro Pelón ya no se junta, ¿no? Desde que tengo uso de razón ya no lo he visto. Se me hace que ya no lo dejaron salir al maestro. Ahí les mando el saludote a nuestros buenos amigos ahí para Nandío, es Nandío de Hoyos, porque Nando de Hoyos es el papá. Para Pepe Blas López, también para Francisco Pancho López, el Chapo de Oro. También para Iván, para Toño, Eric y Alfredo, nieto del Rookie. Y esto es Se Quema el Monte.

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4: Solo faltan tres minutos y ya estarán aquí las 11:30 grados. La temperatura se mantiene estable. Ahí para Pilo López, el comandante, por la calle Ignacio Martínez, esquina con Galeana, ahí en Jack Beer, nos está sintonizando. También para la patrona doña Elba Valdés. Nos vamos a tener que ir a la parte final de las apreciables cumbias, ahí para que se pongan a bailar al ritmo de esta noche. Saludos para Nando de Hoyos, para Pepe Blas, para Pancho, también para Iván, Toño, Eric y Alfredo. Y esto es al ritmo de los Reyes Locos.

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1: Regresamos, son las 23 horas 11 de esta noche, las 11 ya con 10 minutos, 11:10, 30 grados. ¿Y qué tenemos para esta noche? Llegaremos a una temperatura mínima en los 22 grados con un 10% de probabilidades de lluvia, viento del sureste a 24 kilómetros por hora. El cielo estará parcialmente nublado. Para mañana sábado, nubes por la mañana, sol por la tarde, máxima 33 grados, mínima 24 grados con un 10% de probabilidades de lluvia. Para el domingo, nubes por la mañana, sol por la tarde, máxima 34, mínima 24 grados con un 20% de probabilidades de lluvia. Es el pronóstico de esta noche, extendido hasta el domingo 17 de mayo de el 2026. Es tiempo y momento de darle el giro a la perilla de 180 grados porque hacemos el cambio de género musical y nos vamos directamente a la música. Voy a mandar saludos, saludos ahí para Chino Torres, para el Maestro Pelón. Todavía ahí tienen tiempo y momento de que les han dado el espacio, pero ya van a estar como las, bueno, Chino Torres no, ¿verdad? Pero el Maestro nada más va a estar como la Cenicienta hasta las 12, Maestro. Tenga cuidado, Maestro. Este tema que voy a incluir, tenga cuidado, Maestro, porque está ahí solo con el Chino y no vaya a pasar como este compadre lo que le pasó. Vamos a escucharlo.

Son las 11:14, 11:14, 30 grados. Uno de los temas que vamos a incluir de Joe Favela, uno de los temas que viene a presentarnos en este su programa estelar esta noche para todos los empachados.

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4: Son las 11:22, 11:22, 29 grados la temperatura. Saludos ahí para el tremendo cachón en el rancho El Papalote. Saludos para la Q. Ayer se tuvo que retirar de su centro de trabajo porque lo asustó una víbora. Y la víbora también se tuvo que retirar porque se asustó con el acú. Esto es Deliberación.

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Esta noche con el compadre más padre, Trinidad Flores Hernández, en cabina.

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4: De lo que queda de este viernes 15 de mayo del 2026, día del maestro, para todas y todos que la hayan pasado excelente, felicidades. Ya nos vamos, un gusto y un placer haber estado con ustedes en este día, en este su programa estelar. Regresamos próximo domingo en punto de las 2 de la tarde, si Dios nos presta vida y salud. Porque mañana descansamos. Alguien tiene que hacerlo y me tocó a mí en sábado. 9:09 para las 12, 29 grados. Que Diosito me los bendiga. Nos vamos con el tema de los huracanes del norte. Tu capricho para todas las caprichosas.

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1: Son las 11:54. Temperatura 29 grados.

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1: Son las 12 y 6 minutos. Temperatura 29 grados.
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5: En el marco del cerco sanitario establecido por la presencia de 12 casos positivos de gusano barrenador en la entidad, inspectores de la Secretaría de Desarrollo Rural del Estado realizaron recorridos en campo para revisar a los animales y descartar o confirmar posibles nuevos brotes, informó Jesús María Montemayor Garza. El titular de la dependencia estatal explicó que se reforzó la capacitación de los técnicos para mejorar la atención en territorio y la respuesta ante posibles contagios. Detalló que a partir de la ubicación de los casos confirmados de gusano, se estableció un perímetro de 20 kilómetros a la redonda, dentro del cual se identifican a las comunidades y ranchos que serán atendidos. Con éxito se llevaron a cabo en el municipio de Allende los recientes festejos con motivo del Día del Niño en la comunidad de Río Bravo y en la cabecera municipal. Así lo destacó la directora de Fomento Económico, Yolanda Aide García Huerta. Dijo asimismo que fueron sumamente concurridos los festejos con motivo del Día de las Madres, brindados tanto en Río Bravo como en la cabecera municipal el pasado 8 de mayo. Lourdes Villanueva, integrante del Club de Ciclismo Galgos del municipio de Allende, indicó que la pista Palomas está dividida en segmentos, incluyendo un tramo infantil de aproximadamente un kilómetro. Dijo que el club está abierto para incluir a quienes deseen practicar el ciclismo de montaña, con fácil acceso a sus instalaciones, que se localizan a 4 kilómetros de la cabecera municipal de Allende. La Dirección de Protección Civil y Bomberos del municipio de Morelos monitorea constantemente las condiciones del clima con la finalidad de emitir avisos oportunos en caso de aproximarse lluvias torrenciales o tormentas severas. Así lo dijo el titular de la dependencia, Hugo Martín Subeldía Cantú. Informa asimismo que recientemente se efectuó un ejercicio con hipótesis de incendio en el marco del primer simulacro nacional 2026, llevado a cabo el pasado miércoles 6 de mayo. Esta es una producción para Radio Sensacional Digital. Le informa Eleazar Adame.
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2: Son las 12 con 13 minutos. Temperatura 29 grados.

0: esta rola es para usted. Ánimo, Flora.
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1: Son las 12:23. Temperatura 29 grados.

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0: abrazote grande para estos muchachos, los Chicharrines.
1: ¡Fuerte el aplauso a los Chicharrines!
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6: Son las 12:42.
7: Temperatura 28 grados.

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10: Son las 12:53.
11: Temperatura 28 grados.

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1: Es la 1:04. Temperatura 28 grados.
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5: La Fiscalía General del Estado.
4: Esta es

0: La autoridad indicó que cualquier aspirante que requiera seguridad puede solicitarla directamente a las corporaciones estatales o mediante acuerdos establecidos en la mesa electoral. El director de bomberos del municipio de Allende, José Raúl Garzatrón, exhortó a la población a prevenir el llamado golpe de calor ante las elevadas temperaturas que prevalecen durante esta temporada. Dijo que es necesario mantenerse hidratados en forma adecuada, además de evitar exponerse a los rayos del sol durante lapsos prolongados con la finalidad de prevenir el golpe de calor. El alcalde de Nava, Iván Ochoa Rodríguez, destacó que con tiempo se prepara el festejo con motivo del Día del Padre, que se ofrecerá a mediados del próximo mes de junio. Informó asimismo que este próximo fin de semana acudirá acompañado de personal de distintas dependencias municipales a realizar tareas de limpieza general en instalaciones de la Unidad de Medicina Familiar número 60 del IMSS. El DIF municipal de Villa Unión da seguimiento a la asistencia alimentaria de adultos mayores en situación vulnerable. El vocero del organismo local, Julián de la Riva de la Garza, indicó asimismo que siguen disponibles los lentes para vista cansada que se entregan en forma gratuita a personas que así lo requieren. Esta es una producción para Radio Sensacional Digital, con información fresca, novedosa, como siempre, en la voz de Eleazar Adame.
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1: Es la 1:24.
2: Temperatura 28 grados.

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2: Es la 1:35. Temperatura 27.

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1: Es la 1:42. Temperatura 27 grados.

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11: Es la 1:54.
12: Temperatura 27 grados.

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1: Son las 2 y 6 minutos. Temperatura 26 grados.
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5: En el marco del cerco sanitario establecido por la presencia de 12 casos positivos de gusano barrenador en la entidad, inspectores de la Secretaría de Desarrollo Rural del Estado realizaron recorridos en campo para revisar a los animales y descartar o confirmar posibles nuevos brotes, informó Jesús María Montemayor Garza. El titular de la dependencia estatal explicó que se reforzó la capacitación de los técnicos para mejorar la atención en territorio y la respuesta ante posibles contagios. Detalló que a partir de la ubicación de los casos confirmados de gusano, se estableció un perímetro de 20 kilómetros a la redonda, dentro del cual se identifican a las comunidades y ranchos que serán atendidos. Con éxito se llevaron a cabo en el municipio de Allende los recientes festejos con motivo del Día del Niño en la comunidad de Río Bravo y en la cabecera municipal. Así lo destacó la directora de Fomento Económico, Yolanda Aide García Huerta. Dijo asimismo que fueron sumamente concurridos los festejos con motivo del Día de las Madres, brindados tanto en Río Bravo como en la cabecera municipal el pasado 8 de mayo. Lourdes Villanueva, integrante del Club de Ciclismo Galgos del municipio de Allende, indicó que la pista Palomas está dividida en segmentos, incluyendo un tramo infantil de aproximadamente un kilómetro. Dijo que el club está abierto para incluir a quienes deseen practicar el ciclismo de montaña, con fácil acceso a sus instalaciones, que se localizan a 4 kilómetros de la cabecera municipal de Allende. La Dirección de Protección Civil y Bomberos del municipio de Morelos monitorea constantemente las condiciones del clima con la finalidad de emitir avisos oportunos en caso de aproximarse lluvias torrenciales o tormentas severas. Así lo dijo el titular de la dependencia, Hugo Martín Subeldía Cantú. Informa asimismo que recientemente se efectuó un ejercicio con hipótesis de incendio en el marco del primer simulacro nacional 2026, llevado a cabo el pasado miércoles 6 de mayo. Esta es una producción para Radio Sensacional Digital. Le informa Eleazar Adame.
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2: Son las 2:12.
3: Temperatura 26 grados.

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1: Son las 2 y 24 minutos.
2: Temperatura 26 grados.

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2: Son las 2:33.
3: Temperatura 26 grados.

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2: Son las 2:42.
3: Temperatura 26 grados.

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11: Son las 2 con 55 minutos.
12: Temperatura 25 grados.

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1: Son las 3 con 5 minutos. Temperatura 25 grados.
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5: La Fiscalía General del Estado de Coahuila informó que hasta el momento no existen elementos para tipificar como tentativa.

0: entidad puede solicitarla directamente a las corporaciones estatales o mediante acuerdos establecidos en la mesa electoral. El director de bomberos del municipio de Allende, José Raúl Garzatrón, exhortó a la población a prevenir el llamado golpe de calor ante las elevadas temperaturas que prevalecen durante esta temporada. Dijo que es necesario mantenerse hidratados en forma adecuada, además de evitar exponerse a los rayos del sol durante lapsos prolongados con la finalidad de prevenir el golpe de calor. El alcalde de Nava, Iván Ochoa Rodríguez, destacó que con tiempo se prepara el festejo con motivo del Día del Padre, que se ofrecerá a mediados del próximo mes de junio. Informó asimismo que este próximo fin de semana acudirá acompañado de personal de distintas dependencias municipales a realizar tareas de limpieza general en instalaciones de la Unidad de Medicina Familiar número 60 del IMSS. El DIF municipal de Villa Unión da seguimiento a la asistencia alimentaria de adultos mayores en situación vulnerable. El vocero del organismo local, Julián de la Riva de la Garza, indicó asimismo que siguen disponibles los lentes para vista cansada que se entregan en forma gratuita a personas que así lo requieren. Esta es una producción para Radio Sensacional Digital, con información fresca, novedosa, como siempre, en la voz de Eleazar Adame.
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0: los plebes del rancho esta noche con Banda MS, raza.
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3: Son las 3 y 14 minutos. Temperatura 25 grados.

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2: Son las 3:33.
3: Temperatura 25 grados.

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2: Son las 3 y 43 minutos.
3: Temperatura 25 grados.

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11: Son las 3:54. Temperatura 24 grados. ¿Quién?

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1: Son las 4:04. Temperatura 24 grados.
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5: En el marco del cerco sanitario establecido por la presencia de 12 casos positivos de gusano barrenador en la entidad, inspectores de la Secretaría de Desarrollo Rural del Estado realizaron recorridos en campo para revisar a los animales y descartar o confirmar posibles nuevos brotes, informó Jesús María Montemayor Garza. El titular de la dependencia estatal explicó que se reforzó la capacitación de los técnicos para mejorar la atención en territorio y la respuesta ante posibles contagios. Detalló que a partir de la ubicación de los casos confirmados de gusano, se estableció un perímetro de 20 kilómetros a la redonda, dentro del cual se identifican a las comunidades y ranchos que serán atendidos. Con éxito se llevaron a cabo en el municipio de Allende los recientes festejos con motivo del Día del Niño en la comunidad de Río Bravo y en la cabecera municipal. Así lo destacó la directora de Fomento Económico, Yolanda Aide García Huerta. Dijo asimismo que fueron sumamente concurridos los festejos con motivo del Día de las Madres, brindados tanto en Río Bravo como en la cabecera municipal el pasado 8 de mayo. Lourdes Villanueva, integrante del Club de Ciclismo Galgos del municipio de Allende, indicó que la pista Palomas está dividida en segmentos, incluyendo un tramo infantil de aproximadamente 1 kilómetro. Dijo que el club está abierto para incluir a quienes deseen practicar el ciclismo de montaña, con fácil acceso a sus instalaciones, que se localizan a 4 kilómetros de la cabecera municipal de Allende. La Dirección de Protección Civil y Bomberos del municipio de Morelos monitorea constantemente las condiciones del clima con la finalidad de emitir avisos oportunos en caso de aproximarse lluvias torrenciales o tormentas severas. Así lo dijo el titular de la dependencia, Hugo Martín Subeldía Cantú. Informó asimismo que recientemente se efectuó un ejercicio con hipótesis de incendio. En el mar dependencia, Hugo Martín

0: Marco Antonio, muchas gracias. Qué placer, qué honor. Gracias, hermano.
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3: Son las 4 y 16 minutos. Temperatura 24 grados.

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1: Son las 4:25.
2: Temperatura 23 grados.

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1: Son las 4:44.
2: Temperatura 23 grados.

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11: Son las 4:54.
12: Temperatura 23 grados.

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1: Son las 5 con 3 minutos. Temperatura 23 grados.
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5: La Fiscalía General del Estado de Coahuila informó que hasta el momento no existen elementos para tipificar como tentativa de feminicidio la agresión denunciada por Morena contra su candidata en el Distrito 4 de San Pedro, Coahuila, aunque confirmó que ya se integran las investigaciones correspondientes por parte del Ministerio Público y de la Fiscalía Electoral. La dependencia estatal señaló que durante el fin de semana se registró una situación en distintas colonias del municipio de San Pedro, en medio de un contexto de efervescencia política entre candidatos, candidatas y brigadas partidistas. Asimismo, la autoridad indicó que cualquier aspirante que requiera seguridad puede solicitarla directamente a las corporaciones estatales o mediante acuerdos establecidos en la mesa electoral. El director de bomberos del municipio de Allende, José Raúl Garzatrón, exhortó a la población a prevenir el llamado golpe de calor ante las elevadas temperaturas que prevalecen durante esta temporada. Dijo que es necesario mantenerse hidratados en forma adecuada, además de evitar exponerse a los rayos del sol durante lapsos prolongados con la finalidad de prevenir el golpe de calor. El alcalde de Nava, Iván Ochoa Rodríguez, destacó que con tiempo se prepara el festejo con motivo del Día del Padre, que se ofrecerá a mediados del próximo mes de junio. Informó asimismo que este próximo fin de semana acudirá acompañado de personal de distintas dependencias municipales a realizar tareas de limpieza general en instalaciones de la Unidad de Medicina Familiar número 60 del IMSS. El DIF municipal de Villa Unión da seguimiento a la asistencia alimentaria de adultos mayores en situación vulnerable. El vocero del organismo local, Julián de la Riva de la Garza, indicó asimismo que siguen disponibles los lentes para vista cansada que se entregan en forma gratuita a personas que así lo requieren. Esta es una producción para Radio Sensacional Digital, con información fresca, novedosa, como siempre, en la voz de Eleazar Adame.
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2: Son las 5:13.
3: Temperatura 23 grados.

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10: Son las 5:24.
11: Temperatura 23 grados.

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2: Son las 5 con 34 minutos. Temperatura 23 grados.

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1: Son las 5:42.
2: Temperatura 23 grados.

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11: Son las 5:54.
12: Temperatura 23 grados.
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1: Buenos días, estamos saludando desde aquí en la Vedena 93.9. Feliz sábado, hoy es 16 de mayo. Cuando son las 6:06, la temperatura esta mañana es de 23 grados aquí en la región 5 Manantiales. Y el pronóstico del tiempo nos indica que este día será de nublado a parcialmente nublado, con viento del sureste hasta de 24 kilómetros por hora. La temperatura máxima se estima en los 33 grados. En la noche habrá cielo en su mayor parte nublado, con viento del sureste, temperatura mínima de 24 grados.

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10: Venga, entonces adelante, más música. Momento de continuar el mejor de los días. Hoy sábado a las 6:17, la temperatura 23 grados.

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0: Amigos nuestros, ¿qué tal? Buenos días, son las 6:29. La temperatura esta mañana es de 23 grados aquí en la región 5 Manantiales. Estamos saludándole en este sábado 16 de mayo. Ya le tenemos un avance de lo más importante de información que presentaremos dentro de media hora a las 7 de la mañana en el noticiero 93.9. En el marco del cerco sanitario establecido por la presencia de 12 casos positivos de gusano barrenador en Coahuila, inspectores de la Secretaría de Desarrollo Rural realizaron recorridos en campo para revisar a los animales y descartar o confirmar posibles nuevos brotes, informó Jesús María Montemayor Garza. El titular de la dependencia estatal explicó que se reforzó la capacitación de los técnicos para mejorar la atención en territorio y la respuesta ante posibles contagios. Detalló que a partir de la ubicación de los casos confirmados de gusano, se estableció un perímetro de 20 kilómetros a la redonda, dentro del cual se identifican las comunidades y ranchos que serán atendidos. En información de la frontera, la tarde del viernes fue ingresado al centro penitenciario de Piedras Negras Mauro N. y su colaborador Julián N. por el delito de fraude en venta de terrenos en la ciudad fronteriza. Trascendió que el funcionario de la Comisión Estatal para la Regularización de la Tenencia de la Tierra en la CERTURC, en la zona norte, había sido denunciado en 6 ocasiones por el mencionado delito, donde se indica que había recibido grandes cantidades de dinero, arriba de los 100,000 pesos. Luego de integrarles carpeta de investigación, se judicializó sin personas detenidas. Sin embargo, durante el viernes se llevó a cabo la audiencia inicial, donde un juez encontró pruebas suficientes para vincular a proceso a Mauro N., pero a través de su abogado defensor solicitó la duplicidad del término constitucional, la cual fue otorgada y será hasta el próximo día 20 de mayo cuando continúe la audiencia para definir su situación jurídica. Después de que fuera detenido Julio Iván o José Iván N., alias El Osito, excontralor de la Policía Municipal de Piedras Negras y actualmente en el área técnica del municipio, sufrió un accidente cuando era trasladado al centro penitenciario. Fue la tarde del viernes cuando José Iván N., alias El Osito, era trasladado en una unidad de la Agencia de Investigación Criminal al centro penitenciario de Piedras Negras para ser puesto a disposición de un juez para que dentro de una audiencia inicial se definiera su situación legal. Pero a la altura del fraccionamiento Praderas con dirección al penal, al esquivar un vehículo y no impactarlo, perdieron el control de la unidad, subieron al camellón central y chocaron contra una luminaria, la cual cayó encima de la patrulla, causando daños materiales. Asimismo, elementos de la Agencia de Investigación Criminal brindaron atención al detenido para que fuera valorado médicamente. En el ámbito local tendremos lo más importante en información de la región 5 Manantiales. Con éxito se llevaron a cabo en el municipio de Allende los recientes festejos con motivo del Día del Niño en la comunidad de Río Bravo y en la cabecera municipal. Así lo destacó la directora de Fomento Económico, Yolanda Ide García Huerta. Dijo asimismo que fueron sumamente concurridos los festejos con motivo del Día de las Madres, brindados tanto en Río Bravo como en la cabecera municipal el pasado 8 de mayo. El Club Galgos de Ciclismo de Montaña organiza una carrera a realizarse este próximo domingo 7 de mayo, la Serial Coahuila. Jesús María Sánchez Sánchez, integrante del comité organizador del evento, indicó que la carrera se llevará a cabo en la pista Palomas del Ejido Palomas y Dolores de este municipio de Allende. Se contará con la participación de ciclistas de todo Coahuila, de los dos Laredos, Ciudad Acuña y de la ciudad de Golpaz, Texas. Alrededor de 25 mujeres del municipio de Morelos participan en el programa de preparatoria abierta promovido por la oficina Inspira. Así lo destacó la presidenta honoraria del DIF municipal, Virginia Gabriela Certuche Flores. Dijo que el programa denominado Mujeres Echadas para Adelante permite también a las beneficiarias cursar una carrera profesional luego de concluir su preparatoria. La Dirección de Protección Civil y Bomberos del municipio de Morelos monitorea constantemente las condiciones del clima con la finalidad de emitir avisos oportunos en caso de aproximarse lluvias torrenciales o tormentas severas. Así lo dijo el titular de la dependencia, Hugo Martín Subeldía Cantú. Informó asimismo que recientemente se efectuó un ejercicio con hipótesis de incendio en el marco del primer simulacro nacional 2026, llevado a cabo el pasado miércoles 6 de mayo. De esto y más tendremos información con detalle a las 7 de la mañana en el noticiero 93.9. Son las 6:34, tenemos 23 grados. El pronóstico del tiempo nos indica que este día será de nublado a parcialmente nublado, con viento del sureste hasta de 24 kilómetros por hora. La temperatura máxima se estima en los 33 grados. En la noche habrá cielo en su mayor parte nublado con viento del sureste, temperatura mínima de 24 grados. Y para mañana, domingo 17 de mayo, se pronostica de nublado a parcialmente nublado, la temperatura más alta de los 36 grados, la más baja de 24 el domingo por la noche.
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8: Adelante, digital. Continuamos en esa mañana de sábado, hoy 16 de mayo. Excelente fin de semana. Las 6:46. La temperatura 23 grados.

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3: Que tengas un grandioso día, disfruta los sábados 16 de mayo. Gracias por tu preferencia, quédate con nosotros aquí en 93.9. Tendremos las noticias enseguida, las 6:57 minutos, hay 23 grados.

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1: Buenos días, en este momento la temperatura es de 23 grados. El pronóstico del tiempo nos indica que este día será de nublado a parcialmente nublado con viento del sureste hasta de 24 kilómetros por hora. La temperatura máxima se calcula en los 33 grados.
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0: Hola, ¿qué tal? Buenos días, amigos nuestros. Estamos saludándoles aquí en el Noticiero 93.9, nuestra edición del fin de semana, correspondiente a este sábado 16 de mayo, con la información fresca, novedosa, como siempre, cuando son las 7:02. La temperatura esta mañana es de 23 grados aquí en la región 5 Manantiales. El pronóstico del tiempo nos indica que este día será de nublado a parcialmente nublado, con viento del sureste hasta de 24 kilómetros por hora. La temperatura máxima se estima en los 33 grados. En la noche habrá cielo en su mayor parte nublado, con viento del sureste, temperatura mínima de 24 grados. Y para mañana, domingo 17 de mayo, se pronostica de nublado a parcialmente nublado, la temperatura más alta de los 36 grados, la más baja de 24, el domingo por la noche. Toda la información, pero toda, está aquí en el Noticiero 93.9. Quédese con nosotros antes de iniciar este mensaje para su economía.
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0: Amigas, amigos nuestros, aquí están las noticias, son las 7:03. Gerardo Mérida Sánchez, exsecretario de Seguridad Pública de Sinaloa, fue detenido en Estados Unidos. Así ha confirmado una fuente del Departamento de Justicia. Mérida Sánchez fue detenido el 11 de mayo. En este momento está en tránsito rumbo al Distrito Sur de Nueva York, custodiado por los U.S. Marshal Service, indicó la fuente. Su expediente registrado en Arizona es el correspondiente, pero va a quedar radicado en Nueva York. La semana pasada, un juez federal en Michoacán le había concedido un amparo para frenar su detención y eventual extradición a Estados Unidos. Mérida Sánchez es uno de los imputados en la acusación formal emitida por la Corte de Distrito de Estados Unidos para el Distrito Sur de Nueva York por narcotráfico y otros cargos, en la que aparecen el gobernador con licencia de Sinaloa, Rubén Rocha Moya, y otros 9 funcionarios y exfuncionarios. Según la acusación, Mérida Sánchez, quien fue secretario de Seguridad Pública de Sinaloa, los acusados, todos los cuales son funcionarios o exfuncionarios del gobierno o de las fuerzas del orden en Sinaloa, han participado en esta conspiración con el cártel para importar cantidades masivas de fentanilo, heroína, cocaína y metanfetamina desde México hacia los Estados Unidos, dice el comunicado. En alrededor de 2023 y 2024, Gerardo Mérida Sánchez, el acusado, aceptó más de $100,000 estadounidenses en sobornos mensuales en efectivo de los chapitos, indica la acusación que hacen autoridades de los Estados Unidos. Añade que como secretario de Seguridad Pública de Sinaloa, Sánchez recibió sobornos de los chapitos y a cambio les proporcionó, entre otras cosas, avisos anticipados de redadas de las fuerzas del orden en laboratorios y de drogas. Especifica que alrededor de 2023, por ejemplo, Sánchez advirtió a los chapitos con anticipación sobre al menos 10 redadas en laboratorios de drogas, permitiendo que los chapitos evacuaran al personal y las drogas de los laboratorios antes de que la policía pudiera confiscar los materiales o arrestar a los miembros de ese grupo delictivo. Así, de no haber indicios en su contra en México que deriven a una posible detención, a quedar bajo custodia de Estados Unidos, ayer se ha confirmado que 2 funcionarios del gobierno morenista de Sinaloa, encabezado por Rubén Rocha Moya, ahora se encuentran en la Unión Americana en manos del Departamento de Justicia. Gerardo Mérida Sánchez, este hombre del que le he estado hablando, quien encabezó la Secretaría de Seguridad Pública de aquel estado, fue detenido tras ingresar por la garita de Nogales, en Arizona. La captura fue confirmada por el Gabinete de Seguridad Federal, que informó que el exfuncionario cruzó la frontera el 11 de mayo desde Hermosillo, Sonora, y quedó bajo custodia del cuerpo de alguaciles. De acuerdo con versiones difundidas en medios nacionales, el exfuncionario se habría entregado voluntariamente y ayer se notificó que se declaró no culpable en Brooklyn. Anoche, una fuente del Departamento de Justicia de Estados Unidos indicó que Mérida Sánchez ha sido aceptado en calidad de testigo cooperante y posiblemente protegido en caso de que demuestre que su vida corre peligro. Son las 7:06, la temperatura 23 grados. Del ámbito estatal tenemos lo más importante en información de Coahuila. El gobernador del estado, Manolo Jiménez Salinas, encabezó en Torreón la entrega de preseas a maestras y maestros de la sesión 35 del Sindicato Nacional de Trabajadores de la Educación, en reconocimiento a sus 30, 40 y 50 años de servicio dentro del sistema educativo de Coahuila. Durante la ceremonia realizada en el marco del Día del Maestro, el mandatario estatal felicitó al magisterio coahuilense y aseguró que las y los docentes de la entidad son los mejores de México. Feliz día para todas las maestras y maestros de Coahuila. Aquí vamos cerrando con broche de oro los festejos. Gracias por todo lo que han hecho por nuestra comunidad, expresó Manolo Jiménez. El gobernador recordó que durante la semana también se realizaron entregas de reconocimientos a docentes pertenecientes a las secciones 5 y 38 en distintas regiones del estado. Jiménez Salinas destacó que la grandeza de una comunidad no puede entenderse sin el trabajo y compromiso de las y los maestros, quienes durante décadas han contribuido a formar generaciones y fortalecer el desarrollo de Coahuila. Están cumpliendo 30, 40 o 50 años de impactar positivamente nuestra comunidad, señaló. Asimismo, el mandatario estatal resaltó que el crecimiento y desarrollo de Coahuila es resultado del trabajo coordinado entre ciudadanía, sociedad civil, iniciativa privada y los 3 órdenes de gobierno, en conjunto con la labor educativa que diariamente realizan las y los docentes. 7:08, 23 grados temperatura. Al hacer un llamado a los hombres a incorporarse a las labores de crianza y ayuda en el hogar, La presidenta del DIF estatal, Liliana Salinas Valdés, exhortó a las mujeres que estén pasando por una situación difícil a acercarse a los diferentes organismos que brindan apoyo para impulsar su desarrollo. Las acciones de respaldo que se ofrecen a las mujeres pretenden evitar esquemas de dependencia económica hacia el varón, además de impulsar la perspectiva de género y para lograr igualdad entre hombres y mujeres. Aunado a ello, Salinas destacó la necesidad de que la crianza de los hijos se base en la corresponsabilidad de ambos géneros. Tenemos que educar a nuestros hijos varones con nuevas masculinidades, de mayor respeto, de mayor empatía, de mayor corresponsabilidad para con la mujer. La educación no toca nomás a las mujeres, sino es una tarea compartida y es importante la participación de ambos, señaló la titular del DIF. Mencionó que en los sistemas DIF municipales, en el estatal o a través del programa Inspira, las mujeres podrán encontrar respaldo para obtener capacitación sobre distintos oficios, lo que les permitiría obtener ingresos propios. Recordó que las mujeres que decidieron cursar la preparatoria y luego una carrera, ahora se encuentran dentro de un desarrollo profesional, por lo que aseguró, en Coahuila hay oportunidades que se pueden aprovechar. En el marco del cerco sanitario establecido por la presencia de 12 casos positivos de gusano barrenador, inspectores de la Secretaría de Desarrollo Rural realizaron recorridos en campo para revisar a los animales y descartar o confirmar posibles nuevos brotes, informó Jesús María Montemayor Garza. El titular de la dependencia estatal explicó que se reforzó la capacitación de los técnicos para mejorar la atención en territorio y la respuesta ante posibles contagios. Detalló que a partir de la ubicación de los casos confirmados de gusano, se estableció un perímetro de 20 kilómetros a la redonda, dentro del cual se identifican las comunidades y ranchos que serán atendidos. Además, con apoyo de los comisariados ejidales, se solicitó concentrar a los animales, vacas, cabras, burros y caballos, con el fin de facilitar el trabajo de los inspectores, quienes revisan uno a uno para detectar la presencia de heridas. Explicó que como parte de las acciones preventivas, se aplica vacunación a los animales y en caso de heridas, se realiza un proceso de curación con un medicamento repelente y pesticida contra la mosca. Son las 7:10, hay 23 grados.
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0: Nosotros tenemos más información desde Allende para todo el estado de Coahuila. Este es el noticiero 93.9. Son las 7:11. En poco más de 5 meses, la Fiscalía de las Mujeres y la Niñez en Coahuila ha recibido a través del call center 10,000 llamadas de auxilio por violencia familiar. Además de lograrse el arresto de 200 sujetos que incumplieron la orden de restricción y acosaban a su expareja. Así lo confirmó la titular de esa dependencia, Katy Salinas Pérez, luego de lamentar que la violencia familiar es la principal problemática que aqueja a nivel mundial y Coahuila no es la excepción. Para atender este fenómeno social se trabaja en establecer vías de mayor acercamiento a las mujeres a través de instancias especializadas en la atención de casos de agresión en su contra. Es así que en municipios de La Laguna, como Francisco y Madero y San Pedro de las Colonias, cuentan ya con un ministerio público especializado en atender la violencia contra la mujer y la niñez, medida que se tomará en el resto de los municipios de la entidad. La violencia de género contra las mujeres y la violencia familiar no distingue posiciones económicas, nivel educativo, religiones. Hay muchos factores que históricamente han incidido en la sociedad en donde se considera que el uso de la fuerza sobre la mujer, las agresiones verbales o cualquier otro tipo de agresión es algo válido y aceptado socialmente, señaló la funcionaria. Salina destacó que la mayoría de los casos de feminicidios registrados en Coahuila han sido perpetrados por las parejas y exparejas sentimentales de las mujeres. Los temas de seguridad no se suspenden. En lo que va del 9 de diciembre a la fecha llevamos más de 200 personas arrestadas, agresores que tienen una medida de protección que habían golpeado a las mujeres y que pese al mandato del Ministerio Público de no acercarse, volvieron a molestar a la víctima, por lo que fueron arrestados y permanecieron 36 horas en las celdas, concluyó así la titular de la Fiscalía de las Mujeres y la Niñez. Una serie de apagones se registraron entre las 11 y las 15 horas el viernes en la ciudad de Saltillo, lo que dejó a cientos de comercios y viviendas sin energía eléctrica en un amplio sector de la ciudad, capital de Coahuila, sin que se conozca el origen de la interrupción en el servicio. Habitantes de las colonias Praderas, Oceanía, Bolivares, Fraccionamiento América, Europa, Magisterio, Bonanza, La Fragua, La Aurora, Residencial San Patricio, Fátima y Portal de Aragón, entre otras, se vieron afectados en diferentes momentos de la mañana del viernes debido a la intermitencia constante del servicio eléctrico. Esto también afectó el tráfico en ese sector de la ciudad, ya que los semáforos dejaron de funcionar, lo que generó caos vehicular en los bulevares Eulalio Gutiérrez, Luis Donaldo Colosio y Jesús Valdés Sánchez. Patricia Ramírez, encargada de una tienda de autoservicio, expuso que no es la primera vez que se quedan sin energía eléctrica, pues el pasado mes de marzo, al menos en 4 ocasiones, se registraron cambios de voltaje y apagones en corta duración. En algunos centros comerciales como Plaza Patio, los administradores de los comercios se vieron obligados a cerrar los establecimientos, ya que prácticamente se quedaron sin sistemas para admitir cobros vía electrónica. Los apagones de ayer afectaron la zona de bancos en ese centro comercial, por lo que los clientes tuvieron que esperar hasta que se restableciera el servicio. La falta de energía también afectó a colonias como El Rosario, El Baluarte y Balcones de la Aurora. De acuerdo con los reportes que ingresaron vía telefónica al sistema de emergencias 911, se solicitó la presencia de elementos de tránsito para dar fluidez vial en este amplio sector de la ciudad. La mañana del viernes 15 de mayo arribaron a la bodega del Instituto Electoral de Coahuila las boletas electorales y diversa documentación electoral que serán utilizadas durante la jornada electoral del próximo 7 de junio, correspondiente al proceso local electoral ordinario 2025-2026 para elegir diputados en el Congreso del Estado. La documentación electoral fue producida por la empresa Litoformas S.A.D.C.B., con sede en el Estado de México, encargada de la elaboración de las boletas electorales para la elección en Coahuila de diputados locales. En total se recibieron más de 2,586,000 boletas destinadas a garantizar el voto de la ciudadanía coahuilense mediante la modalidad de voto convencional. Estas boletas serán utilizadas para la elección de 16 diputaciones locales por el principio de mayoría relativa y 9 diputaciones por el principio de representación proporcional, para un total de 25 diputaciones locales que integrarán el Congreso del Estado. Asimismo, el Instituto recibió 181 boletas destinadas para la modalidad de voto anticipado y 2,378 boletas para garantizar el ejercicio del voto de personas en prisión preventiva, en cumplimiento de los mecanismos de inclusión y participación ciudadana establecidos en la normatividad electoral. Además de las boletas electorales, también llegó diversa documentación indispensable para el desarrollo de la jornada electoral del próximo 7 de junio, entre las que destacan las actas de la jornada electoral, clasificación y conteo y constancia de clausura de casillas, hojas de incidentes, carteles de resultados, bolsas para resguardo de boletas y votos, sobres para expedientes de casilla, así como formatos y recibos necesarios para la operación de las mesas directivas de casilla. Las 7:16, tenemos 23 grados. La candidata del PRI UDC por el distrito 13, Lucerena Morales Núñez, puntualizó que en Coahuila hay que seguir impulsando la seguridad y se comprometió a continuar legislando desde el Congreso para que haya más equipamiento, patrullas y profesionalización. Aquí hay que cuidar lo que sí funciona y seguir manteniendo Coahuila blindado para que las familias se mantengan en paz y tranquilidad, como hasta el momento, mencionó así la candidata de la Alianza Ciudadana por la Seguridad, Luz Elena Morales, quien va con Tatiana Villarreal como compañera de fórmula. Pidió el voto de confianza el próximo 7 de junio y se comprometió a trabajar para que los presupuestos en materia de seguridad se aprueben desde el Congreso, siempre en beneficio de las y los coahuilenses. Recordó que gracias al trabajo del gobernador Manolo Jiménez y del alcalde de Saltillo, Javier Díaz González, hoy en día Coahuila se consolida como el estado más seguro de México, mientras que Saltillo es la capital más segura a nivel nacional. El gobierno federal debe dejar a un lado los intereses partidistas y no proteger a los funcionarios señalados por Estados Unidos, ya que el beneficio de las exportaciones para todo el país es mayor, advirtió así el diputado Jericó Abraham Mazo. Estimó que se debe dar respuesta a los requerimientos internacionales, tales como el combate al crimen organizado, el fortalecimiento de la vigilancia aduanal y la prevención del trasiego de drogas. El legislador por Coahuila insistió en la importancia de que México fortalezca sus instituciones y no deje lugar a dudas sobre la garantía del Estado de Derecho. Se refirió a los expedientes abiertos por el gobierno de Estados Unidos, donde existen acusaciones directas contra militantes de Morena, algunos de ellos servidores públicos, como el caso del gobernador con licencia de Sinaloa, Rubén Rocha Moya. Admitió que hay casos en Baja California, Tamaulipas y otros estados donde existen acusaciones en contra de alcaldes que son señalados por presuntos vínculos con la delincuencia organizada. Jericó advirtió que la respuesta de México es equivocada al justificar la soberanía nacional para proteger objetivos señalados como presuntos delincuentes, e hizo hincapié en que Estados Unidos es el mejor socio comercial de México, por lo que no debe haber dudas sobre la aplicación de la ley y el combate a la criminalidad. El presidente de Canacintra, Coahuila Sureste, Arturo Reveles Márquez, dijo que los escándalos protagonizados por políticos mexicanos presuntamente ligados a grupos delictivos complicarán invariablemente el proceso de revisión del Tratado de Libre Comercio, por lo que solo queda confiar en la capacidad de negociación del gobierno de México para lograr un buen resultado y se logren reactivar las inversiones detenidas por la incertidumbre en torno a dicho acuerdo. Indicó que más que los impuestos o tarifas definidas que se pudieran aplicar por parte del gobierno estadounidense, algo con lo que es posible lidiar para los industriales de la región, lo que en realidad preocupa a estos últimos es esa incertidumbre de saber cómo poder manejar sus costeos al interior para poder cubrir los gastos de exportación que se pudieran presentar en los procesos productivos. Y dijo: yo veo una revisión del T-MEC complicada por los antecedentes que hemos tenido en los últimos meses. Son las 7:20, hay 23 grados.
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0: adelante, continuamos con más en esta mañana de sábado, las 7:21. La delegación Saltillo de la Cruz Roja informó que el próximo sábado 30 de mayo se llevará a cabo en esa institución su ya tradicional curso de primer respondiente denominado Actúa, Ayuda, Salva, el cual es apto para el público en general. Es en parte con el objetivo de ofrecer a los participantes los conocimientos necesarios para que sean capaces de actuar en caso de presentarse algún accidente o emergencia y brinden ayuda oportuna y segura. Al respecto, la gerente de la humanitaria institución, Dinora López, dio a conocer que los únicos requisitos para tomar parte en este curso son tener una edad mínima de 16 años y pagar la cuota de recuperación de $800. Informó que este curso se impartirá en horario de 9 de la mañana a 2 de la tarde y los asistentes tendrán la oportunidad de aprender sobre las técnicas para soporte vital básico e intervenir en casos de obstrucción de vía aérea por cuerpo extraño, heridas, hemorragias, fracturas, quemaduras, fracturas, emergencias por frío o calor, intoxicaciones, movilización y transporte de lesionados y activación del servicio médico de urgencias. El gobierno municipal de Saltillo, a través de la Dirección de Distrito Centro y en coordinación con la Dirección de Servicios Públicos, inició la instalación de nuevos botes de basura en calles y plazas públicas del primer cuadro de la ciudad capital de Coahuila. La autoridad municipal informó que estas acciones tienen como objetivo fortalecer la limpieza urbana, facilitar la disposición adecuada de residuos y promover entre la ciudadanía el cuidado de los espacios públicos. Asimismo, se dio a conocer que esta labor responde a solicitudes realizadas por comerciantes, vecinos y visitantes del Centro Histórico de Saltillo. En una primera etapa se contempla la instalación de 50 depósitos de basura en vialidades y espacios públicos ubicados en las calles Manuel Pérez Treviño, Juan Aldama y Guadalupe Victoria, en los tramos comprendidos entre Ignacio Allende y Guillermo Púrcel, además de la Plaza de San Francisco y la Plaza Manuel Acuña. El gobierno municipal exhortó a la ciudadanía a utilizar estos espacios de manera adecuada, depositando la basura en los contenedores instalados para contribuir a mantener limpias las calles y áreas públicas del centro histórico. Así que nuevos de paquete, estos recipientes, estos nuevos tambos, aquí les decimos tambos para la basura, estos nuevos recipientes allá o contenedores allá en el centro histórico de Saltillo. Se informa además que esas acciones complementan el trabajo diario que realiza el personal de barrio manual y limpieza urbana en el primer cuadro de la ciudad como parte de las labores permanentes de mantenimiento y atención de espacios públicos. Pero vamos a la comarca para decirle que con recorridos a pie, diálogo directo con vecinos y presencia de corporaciones de los tres órdenes de gobierno, la tarde-noche del viernes arrancó en el sector sur de la ciudad de Torreón el operativo denominado A tu Colonia la Cuidamos Todos, una estrategia enfocada en fortalecer la cercanía con la ciudadanía y atender problemáticas de manera inmediata en los sectores habitacionales. Las acciones iniciaron en La Fayuca de Las Luisas y posteriormente abarcaron las calles de la misma colonia Las Luisas para después, llegada la noche, alcanzar la colonia Santa Sofía y Las Dalias. El recorrido fue encabezado nada más y nada menos que por el fiscal general del estado, Federico Fernández Montañez, allá anduvo a pie anoche en esta parte de la ciudad de Torreón, acompañado por el delegado Carlos Rangel, también el director de Seguridad Pública Municipal, Alfredo Flores Originales, mandos de la Policía Estatal, elementos del Ejército Mexicano y diversas autoridades de seguridad. Durante este recorrido, el fiscal de Coahuila explicó que este esquema deriva de los acuerdos tomados en la Mesa Estatal de Seguridad, encabezada por el gobernador Manolo Jiménez Salinas, con el propósito de acudir directamente a colonias, barrios y fraccionamientos para escuchar a los ciudadanos y conocer de primera mano la problemática que enfrentan. Así que a pie, los recorridos, más proximidad, más cuidado con los vecinos, con los habitantes de cada sector, es lo que hacen a través de este programa, ese operativo denominado A tu Colonia la Cuidamos Todos, y arrancó anoche en la ciudad de Torreón, en diferentes colonias donde estuvo personalmente el fiscal Federico Fernández Montañez. Por cierto, el fiscal del estado destacó que Torreón suma poco más de 60 días sin registrar homicidios, resultado que atribuyó al trabajo coordinado entre corporaciones de seguridad de Coahuila y Durango, así como a las estrategias implementadas por el mando especial de La Laguna. Durante su participación en el Consejo de Seguridad y Desarrollo Regional de Torreón, el fiscal del estado respaldó las declaraciones del gobernador Manolo Jiménez Salinas, quien señaló que la ciudad mantiene cerca de 3 meses sin homicidios y sin casos de feminicidio en el año. un poco más de 60 días sin un solo homicidio, dijo, en una ciudad de más de 600.000 habitantes y una zona metropolitana todavía mayor, es un tema que todos debemos valorar. El funcionario estatal subrayó que aunque los indicadores son positivos, las autoridades no han bajado la guardia, debido a que continúan presentándose acciones delictivas tanto en Coahuila como en Durango, las cuales son atendidas mediante operativos conjuntos y coordinación interestatal. Indicó que el mando especial de La Laguna mantiene facultades intermunicipales e interestatales, lo que ha permitido responder de manera más efectiva a los hechos de seguridad en la región. En Saltillo, capital de Coahuila, son las 6:26, acá en el norte las 7:26, tenemos 23 grados. Elementos de la Dirección de Seguridad Pública Municipal de Torreón realizaron la detención de una mujer de 22 años de edad tras ser señalada como presunta responsable del robo de una motocicleta en la colonia Primero de Mayo. Los hechos ocurrieron durante la mañana del 13 de mayo, alrededor de las 8 de la mañana, en el cruce de Ferrocarrilera y calle Peñoles, donde elementos policíacos acudieron luego de recibir un reporte a través de la sala de radio sobre una mujer retenida sobre el supuesto robo de un vehículo. Al arribar al lugar, los oficiales hicieron contacto con el afectado, un joven de 19 años de edad, quien explicó que al salir de su domicilio, observó que una mujer empujaba su motocicleta a varias cuadras adelante de la vivienda. El propietario señaló que de inmediato corrió para interceptarla y logró retenerla. Le dijo, ¿a dónde vas? Quédate aquí porque voy a hablar a la policía. Así que solicitó el apoyo de las autoridades municipales para que acudieran. La presunta responsable fue identificada como Celeste Vianey, de 22 años de edad, quien fue asegurada por los uniformados y posteriormente puesta a disposición del agente del Ministerio Público por el delito de robo. Las autoridades informaron que la unidad recuperada corresponde a una motocicleta marca Bento Tornado en color negro con verde. Durante el aseguramiento y posterior traslado de la autoridad competente, la mujer presentó una actitud agresiva y alteraciones en su comportamiento, según el reporte oficial emitido por la corporación. Elementos preventivos realizaron las diligencias correspondientes en el lugar de los hechos y aseguraron la motocicleta para integrarla a la carpeta de investigación. Será el Ministerio Público quien determine la situación legal de la detenida en las próximas horas conforme al avance de las investigaciones. 7:28, hay 23 grados. Y tenemos también información de la región centro del estado. El Servicio Meteorológico Nacional hizo un alertamiento de que a partir de ese fin de semana se pronostican temperaturas en la región centro con máximas que podrían alcanzar los 50 grados Celsius. Está muy exagerado, pero así lo dice el reporte allá en la región centro. Temperaturas para Monclova y la región centro de Coahuila como consecuencia del fenómeno del Niño, informó así el coordinador regional de la Subsecretaría de Protección Civil del Estado, Fernando Horta. Advirtió que los pronósticos son para un periodo de 15 días con sumo calor, de temperaturas sumamente elevadas, en los que habrá unos muy calurosos y otros con un poquito menos de calor, dijo. Comentó que el cambio climático está generando temperaturas diferentes en Monclova en comparación de años pasados. La temperatura ha variado, sin embargo, a partir de este fin de semana se pronostica calor extremo en la región centro de Coahuila. Mucho cuidado si pasa por la región centro, protéjase, porque dicen allá que van a tener temperaturas muy cercanas a los 50 Celsius. Entonces, imagínese, es un comal ardiente. El entrevistado manifestó que la Subsecretaría de Protección Civil del Estado ya se está coordinando con los diferentes departamentos municipales de Protección Civil de la región centro de Coahuila para que emita recomendaciones a la población. Por ejemplo, dijo, si van a salir, que utilicen paraguas o sombrilla, y que paraguas cuando llueve, ¿verdad?, y sombrillas cuando solamente hace sol, y tomen mucha agua para evitar una deshidratación o golpes de calor, y si alguien se siente mal, puede informarlo al 911 para enviarle al personal indicado y se lo pueda atender en su momento. También dijo que es necesaria la colaboración de la población para que reporten a personas en situación de calle que sufran por altas temperaturas, con el objetivo de canalizarlas a refugios temporales en los que haya aire acondicionado para que estén más confortables.
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0: Y le tenemos el pronóstico del tiempo. El día de hoy esperamos de nublado a parcialmente nublado, con viento del sureste hasta de 24 kilómetros por hora. La temperatura máxima se calcula en los 33 grados. En la noche habrá cielo en su mayor parte nublado, con viento del sureste, temperatura mínima de 24 grados. Y para mañana, domingo 17 de mayo, se pronostica de nublado a parcialmente nublado. La temperatura más alta de los 36 grados, la más baja de 24 el domingo por la noche. Autoridades municipales en Monclova reforzarán acciones de prevención y mediación de conflictos en la secundaria Emiliano Zapata luego de reportes relacionados con una riña entre estudiantes, informó así Tania Ibarra, directora de Proximidad y Unidad de Integración Familiar, quien destacó que el plantel forma parte de la secundaria de las que mayor número de alumnos se tiene en el programa Aplícate como parte de las estrategias preventivas. Recordó que mediante el programa Aplícate se brindan pláticas enfocadas en prevención, control de la ira y fomento de una sana convivencia tanto dentro como fuera del entorno escolar. La Emiliano Zapata, esta secundaria es una de las secundarias con más alumnos que tenemos en Monclova y estamos trabajando muy bien con los chicos en cuanto a prevención, control de la ira y sana convivencia, comentó así Tania Ibarra, directora de Proximidad y Unidad de Integración Familiar en el municipio. También informarle que trabajadores de base de lista en distintos municipios de Coahuila denunciaron retrasos en el pago de nómina correspondiente a la primera quincena de mayo, situación que ha generado inconformidad e incertidumbre entre el personal en general. De acuerdo con testimonios de empleados, el depósito debió reflejarse desde el pasado 11 de mayo, conforme al calendario anual de pagos establecido por la institución. Sin embargo, hasta ayer viernes aún existían trabajadores que no habían recibido el salario correspondiente. La problemática está afectando diversos municipios, entre ellos Monclova, donde algunos empleados reportaron que el pago llegó de manera tardía, mientras que otros continúan sin recibir su depósito. 7:44 la temperatura en los 23 grados. En la carbonífera se reporta que el conductor de un camión carbonero salvó milagrosamente de morir calcinado en el interior de su unidad luego de que comenzara a incendiarse cuando se desplazaba por la carretera federal 57. Este incendio, que movilizó elementos de bomberos de Allende, Sabinas y Nava, así como oficiales de la Guardia Nacional, se registró ayer en el lugar conocido como Cuesta del Infante durante la noche del pasado jueves. De acuerdo al reporte que llegó al número de emergencias 911, fue cerca de las 23:30 horas el jueves que un usuario reportó el siniestro en la arteria federal a la altura del kilómetro 162 de esta carretera libre. Los primeros en llegar fueron bomberos de Allende, los cuales comenzaron a sofocar el incendio mientras que arribaban sus homólogos de Nava y de Sabinas, quienes colaboraron en los trabajos para controlar el incendio de este carbonero. El operador de la unidad, quien salvó milagrosamente la vida, fue identificado como Javier García Rodríguez, de 53 años de edad, y el cual es originario del estado de San Luis Potosí.
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0: Son las 7:48, continuamos 7:48:23, tenemos información de la frontera. La tarde del viernes fue ingresado al centro penitenciario de Piedras Negras Mauro N. y su colaborador Julián N. por el delito de fraude en venta de terrenos en Piedras Negras. Trascendió que el funcionario de la Comisión Estatal para la Regularización de la Tierra, la CERTURC, en la zona norte, había sido denunciado en 6 ocasiones por el mencionado delito, donde se mencionaba que había recibido grandes cantidades de dinero, arriba de los 100,000 pesos, o sea, hacía tranzas por medio de la CERTURC para escriturar predios. Luego de integrar la carpeta de investigación, se judicializó sin personas detenidas. Sin embargo, durante el viernes se llevó a cabo la audiencia inicial, donde un juez encontró pruebas suficientes para vincular a proceso a Mauro N., pero a través de su abogado defensor solicitó la duplicidad del término constitucional, la cual fue otorgada y será hasta el próximo día 20 de mayo, cuando continúe la audiencia para definir su situación jurídica. Por lo pronto, Mauro quedaría recluido en el centro penitenciario, en el Cerezo de Piedras Negras, en espera de su audiencia inicial para concluir con su situación jurídica. Un joven identificado como Eugenio Salinas Briseño, de 22 años de edad, resultó gravemente herido luego de haber sido agredido a navajazos por el excontralor de la Policía Municipal de Piedras Negras y actual empleado del Ayuntamiento, José Iván N., alias El Osito. Los hechos ocurrieron cerca de las 4 de la mañana el viernes, cuando varios jóvenes se encontraban en una reunión en un domicilio ubicado en la calle San Cornelio, Colonia Central. Trascendió que luego de estar ingiriendo bebidas alcohólicas, se desató una riña, donde el funcionario municipal sacó una navaja y lesionó el abdomen a un joven de nombre Eugenio, dejándolo gravemente herido. Amigo del lesionado, lo trasladaron de inmediato al Hospital General Dr. Salvador Chavarría, donde en un principio su estado de salud era reportado como grave, mientras que José Iván, quien fue señalado como presunto responsable, huyó del lugar sin ser detenido. Fue al mediodía del viernes cuando, luego de ser intervenido quirúrgicamente lesionado, fue reportado como estable. En un principio se mencionaba que el presunto responsable estaba siendo protegido debido a su cargo público en el municipio, pero en el transcurso del día las autoridades confirmaron su aseguramiento, es decir, quedó detenido por autoridades ministeriales. Ante estos hechos de violencia en los que participó José Iván N., quien labora en la Secretaría Técnica de la Presidencia Municipal de Piedras Negras y quien es acusado de lesionar con arma blanca a otra persona, en hechos ocurridos en la Colonia Central, el alcalde Jacobo Rodríguez González se vio obligado a separar del cargo a su empleado y amigo personal, mientras se desarrollan las investigaciones por parte de las autoridades correspondientes. En un comunicado a la opinión pública en sus redes sociales, el edil justificó que los hechos, desafortunadamente, en los que presuntamente se vio involucrado José Iván, ocurrieron fuera del ejercicio de sus funciones públicas. De igual forma, trata de desestimar la gravedad del hecho, dándole más importancia a que estos ocurrieron en un domicilio particular relacionado con una integrante del Republicano Ayuntamiento. Al finalizar su comunicado, señala que quedará separado del cargo público en tanto se realiza la investigación correspondiente. Bueno, todo se desarrolló rápidamente porque ayer ya lo llevaban al Cerezo, al Osito, pero qué fatalidad, ocurrió un accidente después de que fuera detenido José Iván, alias El Osito, ex contralor de la Policía Municipal y actualmente perteneciente al área técnica del municipio de Piedras Negras. Sufrió un accidente cuando era trasladado al Cerezo. Fue la tarde del viernes cuando José Iván era trasladado en una unidad de la Agencia de Investigación Criminal al centro penitenciario para ser puesto a disposición de un juez para que dentro de una audiencia inicial se definiera su situación legal. Pero a la altura del fraccionamiento Praderas, con dirección al penal, al esquivar un vehículo y no impactarlo, perdieron el control de la unidad, subieron al camellón central y chocaron contra una luminaria, la cual cayó encima de la patrulla, causando daños materiales. Asimismo, elementos de la Agencia de Investigación Criminal brindaron atención al detenido para que fuera valorado médicamente, donde argumentaba que le dieron aviso al alcalde de la ciudad sobre que sería llevado al penal, pero en claves de la Policía Municipal, y posteriormente llevado al centro penitenciario. 7:52, la temperatura 23 grados. José Daniel N., alias El Pepino, será puesto a disposición de un juez de la causa después de que fuera detenido tras golpear a su hermana, asesinar a un perrito y causar daños en varias viviendas. En hechos ocurridos en la colonia Villas del Carmen, en Piedras Negras, Rigoberto Raúl Rodríguez Ríos, delegado de la Fiscalía de Coahuila, manifestó que luego de las acusaciones en contra de la persona se presentaron denuncias por violencia familiar, daños, pero sobre todo maltrato animal por parte de una asociación, por lo que hemos integrado, dijo, a la carpeta de investigación declaraciones así como videos de cámaras de seguridad, con lo que podremos judicializar a la persona para que un juez de la causa defina su situación legal. Después de que una mujer manejara en completo estado de ebriedad y primeramente atropellara a una persona para después huir y provocar una persecución policiaca en la colonia Villas del Carmen en Piedras Negras, donde terminó impactándose contra unos locales de venta de ropa, Diana Patricia N., de 41 años, fue consignada al Ministerio Público de Asuntos Viales para deslindar responsabilidades. Así lo dio a conocer el delegado de la Fiscalía de Justicia, Rigoberto Raúl Rodríguez Ríos. El funcionario dijo que la femenina pudiera enfrentar una serie de delitos, como lo son lesiones, daños y manejar en estado de ebriedad, por lo que dijo habremos de definir su situación legal en un término de 48 horas. José N., alias El Paisa, de 32 años de edad, ya fue consignado al Ministerio Público luego de haber sido detenido tras robar una imagen metálica religiosa en un domicilio de la colonia Roma de Piedras Negras. La información la dio a conocer el delegado de la Fiscalía de Justicia, Rigoberto Raúl Rodríguez Ríos. El funcionario señaló que se está a la espera de la denuncia formal de la persona afectada para en su momento judicializar dicho expediente con persona detenida y que un juez decida la situación legal del imputado. Asimismo, el funcionario no descartó que la persona asegurada pudiera estar involucrada en varios atracos más ocurridos en ese sector o colonias aledañas. Y ya, del ámbito local tenemos lo más importante de información surgida en la región 5 Manantiales. Con éxito se llevaron a cabo en el municipio de Allende los recientes festejos con motivo del Día del Niño en la comunidad de Río Bravo y en la cabecera municipal. Así lo destacó la directora de Fomento Económico, Yolanda Aide García Huerta. Dijo asimismo que fueron sumamente concurridos los festejos con motivo del Día de las Madres, brindados tanto en Río Bravo como en la cabecera municipal el pasado 8 de mayo.
1: Hay muchas cosas que celebrar, muchas cosas importantes, desde los chiquitines que disfrutan mucho de las actividades que se realizan en su honor, y también pues de las mamás y de los maestros. Sí tuvimos un evento hecho con mucho cariño para los niños de la congregación de Río Bravo. Ellos estuvieron muy contentos, bailaron mucho. Por ahí en las redes sociales, ahí en las plataformas oficiales del municipio, pues está qué tan bonito la pasaron. Y pues efectivamente, en coordinación la presidencia municipal con el DIF, pues se dieron a la tarea ardua, porque sí se ocupa mucho trabajo para satisfacer a los chiquitos, pues estuvieron ahí trabajando con los preparativos y gracias a Dios el evento estuvo muy bonito que los disfrutaron, tanto chiquitos como grandotes, porque como luego dicen, todos llevamos ese niño dentro que ahora nos hace quienes somos ser, y pues también disfrutamos de eso. Sí, bueno, es muy conocido que a los allendenses pues les gusta mucho el disfrutar de todos los eventos, y bueno, pues claro está, así debe de ser porque es hecho para ellos, y estuvieron también muy felices en la plaza disfrutando de las condiciones propias de la plaza. Y bueno, hablando de condiciones, ahí se tenía el temor de que se iba a llover y de que etcétera, pero como luego dicen, cuando las cosas se hacen así tan de corazón y con toda la intención de disfrutarlo, pues ahora sí que Dios pone todos los medios para que resulte lo mejor. Y sí, fue un evento muy, muy nutrido, muy bonito y también muy satisfactorio para todos.

0: El Club Galgos de Ciclismo de Montaña organiza una carrera a realizarse ese próximo domingo 17 de mayo. La Serial Coahuila Jesús María Sánchez Sánchez, integrante del comité organizador del evento, indicó que la carrera se llevará a cabo en la pista Palomas, del ejido Palomas y Dolores, en este municipio de Allende, y se contará con la participación de ciclistas de todo Coahuila, de los dos Laredos, Ciudad Acuña, de diferentes rumbos, también de la ciudad de Golpaztegas, entre otros.
1: Este es un equipo de ciclismo de montaña y ya tenemos 12, 13 años que se formó este equipo. Y nosotros tenemos una pista en un ejido que se llama Palomas y Dolores, a 3, 4 kilómetros de aquí de Allende. Ese circuito tiene una distancia de 11 kilómetros y medio. Ahí vamos a practicar nosotros ese deporte. Ahí también van gente que le gusta correr, caminar y cualquier, siendo actividad de al aire libre, ahí la pueden hacer, ¿verdad? El día 17, bueno, que viene siendo día este domingo, 17 de mayo, vamos a tener una carrera. Una carrera que nos toca organizar nosotros cada año, porque pertenecemos a un serial. El serial se llama Gran Serial Coahuila. Y somos 10 equipos en ese serial. Y a cada equipo nos toca organizar una carrera cada mes, cada 3-4 semanas. Y a nosotros nos toca en esta ocasión. Vienen compañeros ciclistas de, pues, prácticamente de todo Coahuila, de Saltillo, Piedras Negras, Acuña, Monclova. Vienen también de Laredo, México, y Laredo, Texas también, Isle Paz también, Acuña. Y hay una participación de más o menos de unos 200 ciclistas, sí, y entre hombres y mujeres. Hay ciclistas desde 15 años hasta 65 y más, y en cuestión de hombres y en cuestión de mujeres también, o sea, es hasta 50, 60 años también hay mujeres participando, y vaya que lo hacen muy bien.

0: puntuales, son las 8:00, exactamente las 8:00 a.m, son 23 grados, vamos al corte, la pausa, y volveremos, este es el noticiero 93.9.
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3: Buenos días, hola, ¿qué tal, amigos nuestros? Son las 8:11, la temperatura esta mañana es de 23 grados, aquí en la región 5 Manantiales. Estamos saludándole en este sábado 16 de mayo. Entramos a la tercera media hora de noticias, que es patrocinada por sus gasolineras G500 de la región 5 Manantiales, en Allende, Servicio Gove, en Nava, G500, El Encino. Quería dar a conocer el pronóstico del tiempo. El día de hoy esperamos de nublado a parcialmente nublado, viento del sureste hasta de 24 kilómetros por hora. La temperatura máxima se calcula en los 33 grados. En la noche habrá cielo en su mayor parte nublado con viento del sureste. La temperatura mínima de 24 grados. Para mañana domingo esperamos de nublado a parcialmente nublado. La temperatura más alta de los 36 grados, la más baja de 24. Y de una vez, el pronóstico extendido nos indica que el lunes 18 de mayo lucirá parcialmente nublado con máxima de 37 grados, la mínima de 25. Para el martes se pronostica un 40% de probabilidades de lluvia en la tarde, temperatura más alta de los 33 grados, la más baja de 22. Y el miércoles 20 de mayo habrá un 50% de probabilidades de lluvia por la tarde con temperatura máxima de los 29 grados, la mínima de 20 el miércoles por la noche.
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3: Lourdes Villanueva, quien es integrante del Club de Ciclismo Galgos del municipio de Allende, indicó que la pista Palomas está dividida en segmentos, incluye un tramo infantil de aproximadamente un kilómetro. Señaló que el club está abierto para incluir a quienes deseen practicar el ciclismo de montaña, con fácil acceso a sus instalaciones que se localizan a 4 kilómetros de la cabecera municipal de Allende.
8: Sí, sí, sí, definitivamente hay hasta un tramo para niños. ¿Cuántos kilómetros es la pista infantil?
9: La infantil.
8: Un kilómetro. Está dividida en segmentos, está toda muy bien marcada, está muy limpia, está muy divertida, muy rápida, fácil. Bueno, o sea, bueno, pero se van a divertir demasiado, está muy, muy bonita. El paisaje, todo lo que tiene, nosotros hemos también dado una manita de gato para que quede limpia y muy rodable. Pues, si quieren, si alguien tiene la inquietud, ¿verdad?, para que nunca haya ido, ¿verdad? De preferencia, nos pueden llamar, me imagino, ¿verdad?, para que los acompañemos a su primer reconocimiento o algo, para que no se vayan solos, ¿verdad? Porque, pues, si no la conocen, pues, se pueden perder.
9: Okay.
8: Como quiera, está muy bien señalada, pero pienso que se pueden perder. Se pueden comunicar con cualquiera del equipo, nosotros los llevamos. Necesitan casco, bicicleta, muchas ganas, hidratación. ¿Qué más? Se llega, pues se pueden ir desde aquí en bicicleta, pero si no pueden llegar en sus coches, ahí donde estacionarse, está rumbo al ejido Chamacueros, y ahí está un letrero que dice, aquí entrenan los galgos. Y también puede ser de ciclismo, o puede también para los que hacen running o caminar. Hay señoras que van con sus hijos, igual en bicicleta nosotros podemos llevarlos y también que conozcan la pista de niños, ¿verdad? O sea, está muy padre. Sería muy padre que fuera más gente, ¿verdad? Y si quisieran unir al equipo, pues también.
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0: ¿Qué tal, Eliezer? Muy buenos días. Hoy, sábado 16 de mayo. ¿Cómo están? Muy buenos días a todos nuestros auditorios, la 93.9 que escucha
1: por radio15b.com o por la app Radio Sensacional Digital, aplicación por Android, celular Android. Pues un saludo hoy sábado, unos descansando, unos trabajando. Y bueno, pues las noticias del día de ayer que más sorprendió es que Enrique Díaz Vega, exsecretario de Finanzas de Rocha Móvila, se entrega a Estados Unidos. De acuerdo con la Fiscalía del Distrito Sur de Nueva York, el funcionario habría tenido un papel de gran relevancia en el proceso electoral que llevó a Rubén Rocha Moya a la gubernatura en la entidad. Dicen, esto es algo muy importante. ¿Quién es Rubén Rocha Moya? Pues bueno, el que fuera hace unas semanas gobernador de Sinaloa, quien pidió licencia por las acusaciones del gobierno del estado de Estados Unidos. Y pues bueno, ahora se entrega Enrique Díaz Vega, ex secretario de Finanzas de Rocha Moya. Y bueno, pues esto sigue de mucho que hablar. Esto fue la noticia de ayer, en donde estuvieron circulándose en varios medios. El secretario de Administración, Finanzas y del Gobierno, Enrique Díaz Vega, se entregó a las autoridades judiciales de los Estados Unidos en Nueva York para enfrentar tres cargos por narcotráfico debido a los presuntos vínculos con la célula criminal de los Chapitos del Cártel de Sinaloa. Hasta el momento no hay una confirmación por parte de las autoridades judiciales estadounidenses acerca de su entrega. Sin embargo, los reportes iniciales aseguran que el exfuncionario viajó desde algún país de Europa directamente para negociar con autoridades federales su rendición. Pues bueno, entonces estaremos dando más información sobre esto. Y hablando de Nueva York, que también dicen que allá en Nueva York se hospitalizó también Luis Miguel, pero luego desmintieron también Luis Miguel, cantante pues mexicano, si bien se dijo que el Sol de México se encontraba internado en un hospital de Nueva York. Nuevas versiones también lo desmienten. Pues bueno, entonces la ciudad de Nueva York ayer fue noticias importantes, pero bueno, lo de Luis Miguel dicen que lo desmienten, pero también en otras redes salieron que sí, afirmativamente, este viernes de 15 de mayo, donde se circuló la información del supuesto internamiento de hospitalario de Luis Miguel. Una noticia que desató preocupación entre los fanáticos del ídolo fue lo que hizo que se estuviera comentando. Pero bueno, también lo desmienten, y pues una falsa alarma de Luis Miguel. Para todos los fans de Luis Miguel, que hay mucha gente, ¿verdad?, en diferentes partes de México y del mundo. Y bueno, es más información que tenemos de lo que es del gobierno del estado. Ayer el gobernador, el ingeniero Manolo Jiménez Salinas, estuvo felicitando y celebrando a los maestros en la ciudad, en lo que es la capital de Saltillo. Felicidades a las y a los maestros de Coahuila. Y Manolo, el gobernador del estado, entregó preseas por 30, 40, 50 años de servicio a maestros y maestras de la sección 35 en Torreón. Durante la semana también se entregó a maestras y maestros de las secciones 5 y 38 de todo el estado. Y no fue en la capital, fue en la ciudad de Torreón. Desde Torreón, el gobernador Manolo Jiménez felicitó a las maestros y aseguraron que en nuestro estado son los mejores de todo México. Dijo el gobernador: feliz día para todas las maestras y maestros de Coahuila. Aquí vamos cerrando con broche de oro los festejos. Gracias por todo lo que han hecho por nuestra comunidad, expresó el mandatario estatal durante la ceremonia en las que se entregaron preseas por 30, 40 y 50 años de servicio a maestras y maestros de la sección 35. Y el gobernador señaló que no se puede entender la grandeza de una comunidad sin el trabajo de las y los maestros. Y también señaló que Coahuila es un gran estado gracias al gran trabajo entre todas y todos sus pues desde su trinchera, ¿va?, y que es un gran trabajo entre ciudadanos, sociedad civil organizada, iniciativa privada y los tres órdenes de gobierno, por supuestamente gracias al trabajo de los maestros. Pues bueno, fue así allá en Torreón lo que se llevó a cabo en este gran ceremonia donde se entregaron preseas allá en la sección 35 en la ciudad de Torreón, Coahuila. Y más información que tenemos, déjeme comentarle para recomendación para el día de hoy. Acuérdense que hoy es el día el baile de Mr. Chivo, un gran grupo que ha tenido mucho éxito aquí en Allende y en los Cinco Manantiales, donde tienen muchas canciones recomendadas, muchas canciones que han tenido muy buena fama. Y bueno, hoy es el día, si usted no los ha podido ver, hoy es el día importante para que los vaya a ver a Mr. Chivo. Estará el día de hoy en el gran ahí en el bar, en el barrel, aquí en Allende, para que esté muy atento, vaya a comprar los boletos. Si no puede ahí, pues bueno, en diferentes partes de aquí de Allende puede comprar los boletos, donde estará Mr. Chivo, un evento muy muy recomendable para que no se lo pierda. Y pues bueno, es más de información que tenemos. Esperemos que el lunes vamos a tener una entrevista con el director del Instituto Birmingham, como a las 8:10 de la mañana, para que estén muy atentos, donde nos van a estar dando información de, pues bueno, este instituto en inglés, que se encuentra ahí en la calle Juárez, más o menos enfrente, ahí por Farmacia Guadalajara, enfrente a un lado de HL, Birmingham Institute. Muy recomendable este instituto para los niños que quieran aprender inglés y que no se requieren de tareas ni de exámenes, sino simplemente con las sesiones de las que vayan mente o en línea. Entonces vayan ahí a Birmingham Institute, muy recomendable. Y además ya no, a veces la gente se la llevaba a los niños hasta Piedras Negras a este instituto, y no, pues ya está aquí en Allende, para que en las tardes los lleven después de la escuela. Ahora también ahí vienen las vacaciones en el mes de julio, pues bueno, llévenlo para que aprendan inglés, que hoy muy necesariamente importante el inglés, muy muy importante para su educación, pero también para su profesión. Ya no es un lujo no saber inglés, sino hay que saber inglés para tener un currículum más aceptable, y la opción es ahí en Birmingham Institute. 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Y pues bueno, sigan escuchando la 93.9. Estaremos dando, mejor vamos a sortear unos boletos ahorita ahí con Juan Raúl y el Búnker, para que estén muy atentos para el gran baile del día de hoy, ¿verdad? Y pues bueno, que sigan escuchando la 93.9, la programación. Estará primero, ahorita está Eleazar, posteriormente estará Juan Raúl Zúñiga, luego con el Búnker, y Sonia María entrará de 10 a 2 de la tarde, para posteriormente el profe Israel, para el programa de las viejas del profe, muy padre, muy buena música, es la el mejor aquí por la 93.9. Posteriormente estaremos con el Búnker, que tiene buena música del ayer, hoy sábado de 6 a 8, no se lo pierda, a Miguel Ángel del Búnker. Y posteriormente Sonia María, terminando, ese es lo que es la agenda que tenemos el día de hoy de la 93.9. Mañana no hay juego de béisbol, lo estaremos transmitiendo, porque estarán los agricultores de Morelos en San Pedro, Coahuila, en la tierra de los dos carnales. Entonces no estaremos radiando, como dice la gente, para los quineleros. Estará Fernando Cifuentes García a las 5 de la tarde el día de mañana, dando los resultados de lo que se está viendo en la Liga del Norte. Ahí en el turno de streaming estará a las 5 de la tarde hablando por vía telefónica, para ver todos los resultados de la Liga del Norte. Hoy hoy es sábado 16 de mayo, quien apenas está sintonizándonos en la 93.9. También comentarles que viene el día de hoy Claudia Garza y Mari Carmen, donde estarán en el municipio de Allende y Morelos, Coahuila. Estamos buscando aquí la información para todo nuestro auditorio que me está preguntando. Estarán en el municipio de Morelos, en un crucero. Estarán, déjenme ver si tenemos aquí la información. Estarán ahí en lo que es el bulevar principal de Morelos, Coahuila. Estarán en el crucero frente al Caballo, ahí en lo que es el Morelos, Coahuila, es 16 de mayo. en Morelos, Coahuila, estarán ahí, dicen, acompáñenos por Coahuila, por ti, por tus familias. Mari Carmen de León y Claudia Garza estarán hoy, sábado 16 de mayo, en Morelos, Coahuila, a las 7 de la noche, crucero frente al caballo. Información que nos mandan. Y bueno, pues bueno, vámonos a más información con el de Sara Dame y Juan Raúl Zúñiga Aguilar. Aquí estaremos muy, muy atentos. Que tengan un buen día, un buen sábado. Son las 8:26. Que no se le haga tarde. Si va al trabajo, está en casa, disfrute de su familia. Un saludo.
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5: La Dirección de Protección Civil y Bomberos del municipio de Morelos monitorea constantemente las condiciones del clima con la finalidad de emitir avisos oportunos en caso de aproximarse lluvias torrenciales o tormentas severas. Así lo dijo el titular de la dependencia, Hugo Martín Subeldía Cantú. Informó asimismo que recientemente se efectuó un ejercicio con hipótesis de incendio en el marco del primer simulacro nacional 2026 llevado a cabo el pasado miércoles 6 de mayo.
6: Estamos monitoreando las tormentas, las celdas que llegan a la región, sobre todo aquí a Morelos y a los cinco manantiales, y bueno, sé que está al pendiente de las páginas oficiales, sobre todo de la página de Morelos, de la página presidencia de esta administración, donde se está monitoreando, y tenemos un grupo de alertas sin contingencias donde se alerta inmediatamente para que suban a las páginas del municipio y la gente con anticipación pueda tomar sus precauciones. Sí, sobre todo fue una alerta en todos los teléfonos. Es un sistema nacional, se puso para ese sistema nacional. Sabemos que el día oficial de la Protección Civil de los simulacros es el 19 de septiembre, conmemorando los sismos de la Ciudad de México, sismo de la Ciudad de México. Entonces este simulacro que se hizo hace una semana exactamente, hoy miércoles, fue aquí en el municipio de, bueno, fue a nivel nacional, fue algo muy repentino. No era oficial hacerlo, pero nosotros lo quisimos hacer, ya que todos los teléfonos del país iban a sonar para resguardar. Entonces, al momento de que nosotros tenemos una alerta nacional, pues hay que tomar las precauciones y hay que tomar los protocolos y hacerlos de una manera correcta. Hicimos la evacuación con una hipótesis de incendio aquí en Presidencia Municipal, y eso, bueno, pues vino también a preparar. Tuvimos el 19 de septiembre aquí en Presidencia, y ya los trabajadores, la gente que trabaja aquí en Presidencia, pues sabe lo que tiene que hacer. Esta vez los felicito, lo hicieron de una manera correcta, salió de una manera ordenada. Al momento de sonar las alarmas en los celulares y sonar la alerta aquí en la presidencia, que es un timbre con altos decibeles aquí en la presidencia, también se activó para que la gente desalojara como debe ser las instalaciones del inmueble y ubicarse en lo que fue el punto de reunión para que las unidades de emergencia hicieran su trabajo.
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0: Amigos, ¿qué tal? Muy buenos días, Son ya las 8 de la mañana con 29 minutos. Les saludamos ya en la mañana de este sábado 16 de mayo del 2026. Hoy celebra su onomástico las personas que llevan por nombre Ubaldo, Honorato, Juan Nepomuceno. Y es día de las Fuerzas Armadas ahí en los Estados Unidos. Así es que si usted es Juan Nepomuceno, Honorato o Ubaldo, recibe el saludo, la felicitación en este sábado 16 de mayo, finalizamos semana. Estamos en el día 135, faltan por transcurrir 230 días, ya finalizando la semana número 20, ya 20 semanas de este 2026. 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

Son ya las 8:32. Ayer el gobernador del estado, Manolo Jiménez Salinas, encabezó en Torreón la entrega de preseas a maestras y maestros de la sección 35 del Sindicato Nacional de Trabajadores de la Educación, el CENTE, en reconocimiento a sus 30, 40 y 50 años de servicio dentro del sistema educativo de Coahuila. Durante la ceremonia realizada en el marco del Día del Maestro, el mandatario estatal felicitó al magisterio de Coahuilense y aseguró que las y los docentes de la entidad son los mejores de México. Feliz día para todas las maestras y maestros de Coahuila. Aquí vamos cerrando con broche de oro los festejos. Gracias por todo lo que han hecho por nuestra comunidad, expresó el gobernador de Coahuila. Recordó que durante la semana también se realizaron entregas de reconocimientos a docentes pertenecientes a las secciones 5 y 38 de distintas regiones del estado. Jiménez Salinas destacó que la grandeza de una comunidad no puede entenderse sin el trabajo y compromiso de las y los maestros, quienes durante décadas han contribuido a formar generaciones y fortalecer el desarrollo de Coahuila. Están cumpliendo 30, 40 o 50 años de impactar positivamente nuestra comunidad. Asimismo, resaltó que el crecimiento y desarrollo de Coahuila es el resultado del trabajo coordinado entre ciudadanía, sociedad civil, iniciativa privada y los tres órdenes de gobierno, en conjunto con la labor educativa que diariamente realizan las y los docentes. El mandatario estatal añadió que los maestros y las maestras y maestros también representan un ejemplo de inspiración dentro de su familia y comunidad. En este mundo se ocupa más gente buena que sigan inspirando a sus hijas y a sus hijos, a sus nietas y a sus nietos. Manuel Jiménez también reconoció la relación de coordinación y trabajo conjunto que existe entre el gobierno del estado y las organizaciones sindicales del magisterio, destacando la colaboración con la sección 35 encabezada por Arturo Díez González. Trabajando en equipo hacemos grandes cosas por la educación en Coahuila, manifestó Manolo Jiménez. Además reiteró que en Coahuila se privilegia la unidad, el trabajo en equipo y el diálogo para construir acuerdos y fortalecer el desarrollo de la entidad. Aquí no dividimos, no grillamos, no polarizamos, aquí buscamos ser punto de encuentro entre todas y todos los que queremos hacer buenas cosas por Coahuila. Por su parte, Arturo Díez González, secretario general de la sección 35, reconoció el compromiso diario de maestras y maestros, destacando que gracias a su trabajo se forma el presente y el futuro del país. Son ya las 8:34. Allá en Piedras Negras, un hombre pues se golpeó, asesinó a un perrito, a una mascota. Se trata de José Daniel N., alias El Pepino, el cual será puesto a disposición de un juez de la causa después de que fuera detenido tras golpear a su hermana, bueno, no solamente la mascota, sino también a su hermana, asesinar a un perrito y causar daño en varias viviendas en hechos ocurridos en la colonia Villas del Crimen, bueno, así se le conoce, ¿verdad? Se llama Villas del Carmen de Piedras Negras. Rigoberto Raúl Rodríguez Ríos, delegado de la Fiscalía General de Justicia, manifestó que luego de las acusaciones en contra de la persona, se presentó Raúl Rodríguez Ríos

0: Esta persona asesinó cruelmente a un perrito, golpeó a su hermana y causó daños en viviendas. ¿Se acuerda del osito? Ayer le platicábamos sobre este personaje, un empleado municipal de Piedras Negras. Bueno, ayer lo corrieron, ayer por la mañana lo corrieron. Se desempeñaba en la Secretaría Técnica, creo, ahí de Piedras Negras. Fue comisionado a Seguridad Pública. Y bueno, ayer por la madrugada, pues, en una borrachera, picó a otro hombre, quiero decir que le causó lesiones graves a otro hombre con un arma punzocortante, lo dejó grave, ameritaron pues su traslado y hospitalización, operación. Ya se encuentra bien, afortunadamente, se encuentra estable la persona que hirió. Lo que llama la atención, pues, es que se trata de un... de un servidor público, ¿verdad? Y bueno, ayer lo llevaban para el Cerezo y chocó a la patrulla después de que fuera detenido José Iván N., alias El Osito, ex contralor de la Policía Municipal y actualmente en el área técnica del municipio de Piedras Negras. Sufrió un accidente cuando era trasladado al centro penitenciario de Piedras Negras. Fue la tarde de este viernes cuando José Iván N., alias El Osito, era trasladado en una camioneta de la Agencia de Investigación Criminal al Centro Penitenciario de Piedras Negras para ser puesto a disposición de un juez para que dentro de una audiencia inicial se definiera su situación legal. Pero a la altura del fraccionamiento Praderas, con dirección al penal, al esquivar un vehículo y no impactarlo, perdieron el control de la unidad, subiendo al camellón central y chocaron contra una luminaria, la cual les cayó encima de la patrulla, el poste, causando daños materiales. Asimismo, elementos de la Agencia de Investigación Criminal brindaron la atención al detenido para que fuera valorado médicamente, donde argumentaban que le diera aviso al alcalde de la ciudad sobre que sería llevado al penal, pero en clave de la Policía Municipal y posteriormente llevado al centro penitenciario. Cabe mencionar que al menos tres elementos que viajaban en la unidad también resultaron con algunas lesiones que no pusieron en riesgo su vida. Fíjense nada más lo que dice esta persona. Ahí se puso a gritar que le dieran aviso al alcalde Jacobo, su camarada, su cuatacho, su brother. Decía, me están llevando al penal, pero no en estas palabras que le digo yo, sino en claves que usa la Policía Municipal. Cuando te quieres poner muy picudo, cuando un ex elemento o algún allegado ahí a Seguridad Pública te comienza a hablar en claves, pues todo el mundo lo entiende. Todo el mundo con 2 centímetros de frente entendemos de qué se trata. Y comenzó a gritar ahí a otros elementos policíacos que pues le avisaran al alcalde de que lo llevarían al Cerezo. Esto habla de que pues estaba charoleando, ¿no? De que estaba pues tratando de que el alcalde, su camarada, pues interviniera para evitar que fuera llevado a las celdas, allá al Cerezo, allá al Rancho Grande. Y pues buscar a toda costa que pues no fuera, no pisara a su camarada. Fíjense nada más. Así está lleno de allegados a los alcaldes en muchos municipios, los cuales no pueden tocar la cárcel. Pero el mismo alcalde pues ayer lo corrió. Al menos eso pensamos. Al menos eso fue lo que dijo. No vaya a ser que siga cobrando ahí por no hacer nada. 8:40 a.m. Ya a las 8:40 a.m. vamos a finalizar este espacio, más bien este bloque informativo. Nosotros vamos a mensajes, luego continuamos con el famosísimo, único y auténtico hombre del búnker. No le cambie.
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3: Las 8 de la mañana con 41 minutos. Continuamos, vamos al corte.
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1: Con mucho gusto le damos a conocer el pronóstico del tiempo para hoy, sábado 16 de mayo. Nos indica que para este día vamos a tener un día nublado por la mañana y por la tarde soleado, una temperatura máxima de los 33 grados con 15% de probabilidades de lluvia, vientos del sureste con rachas hasta de 24 kilómetros por hora. Para esta noche la mínima de los 24 grados, la probabilidad de lluvia será de un 10%, vientos del sureste con rachas hasta de 22 kilómetros por hora, mayormente nublado por la noche. Para el domingo 17, nubes por la mañana, el sol asomándose por la tarde, la temperatura máxima a los 36, la mínima a los 24 con 10% de probabilidades de lluvia. El lunes 18, el cielo parcialmente nublado, la máxima a los 37, la mínima a los 25 con 15% de probabilidades de lluvia. El martes 19, tormentas por la tarde, la máxima a los 33, la mínima a los 22 con 40% de probabilidades de lluvia. Y el miércoles 20, tormentas por la tarde, hasta en un 50%, la máxima a los 29, la mínima en los 20. Ya le digo, con 50% de probabilidades de tormentas para el martes y miércoles de la semana entrante. Ojalá y se concrete una lluvia tranquila, una lluvia bonita para esta región de los cinco manantiales, porque pues yo creo que es de las regiones aquí en Coahuila que menos ha llovido. Ha llovido en Acuña, en Piedras Negras, allá en la Carbonífera, pero acá Niguas está muy seca la tierra. A las 8:48 ya.
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1: Ya acabó el jabón, ¿qué vamos a hacer?
2: ¿Qué? El día de hoy llega el rebaño sagrado, llega Mr. Chivo al Centro Social Bardel de Allende. El día de hoy, desde las 9 de la noche, iniciará un grupo local, luego viene Mr. Chivo, luego otro grupo local y finaliza Mr. Chivo a eso de las 2 de la madrugada. O quién sabe, a lo mejor más tarde, ¿eh? Entonces, tenemos tres boletos, oiga, tenemos tres boletos aquí en la cabina. Tres boletos para que usted se vaya completamente gratis. ¿Qué tiene que hacer? Bueno, mandándonos un mensajito de WhatsApp. A ver, sí, son tres, ¿verdad? Tres. Teníamos cuatro, pero les soy sincero, vino aquí una muchacha muy buena, por cierto. Digo buena en el sentido de que, oiga, por favor, quiero ir al baile. Y dije, pues sí, allá nos vemos, ten. Pero...
3: ¿Qué
2: hubo, mi gordo mata?
3: Que ya no soy el gordo mata, mi venero, toda la raza me conoce como el cochiloco. Buenos días.
2: Coach, ¿qué ha habido, mi cochiloco?
3: Fíjate que ayer hubo un...
2: Espérame, Mike, espérame, estoy con otra cosa. Ahorita vamos con el... Estaba explicándole a la gente que tenemos tres boletos para que se vayan al baile de Mr. Chivo completamente gratis, sin que usted pague ningún cinco.
3: Oye, pues está bien.
2: Solamente, pues si quiere sentar, pues a reservar la mesa, ¿verdad? Si quiere tomar ahí alguna bebida, pues eso sí le va a costar. Pero la entrada no le va a costar ni un cinco. ¿Qué tiene que hacer? Es mandándonos un mensajito de WhatsApp aquí al 862-621-1011. Le pone, por favor, su nombre y le pone, por favor, su teléfono. Todo en un mismo renglón. No voy a ponerle con que... en un renglón me llamo fulana de tal, en otro renglón mi dirección y en otro no la voy a apuntar porque no tengo chance para apuntarla, ¿eh? Esa es la realidad. Es exclusivo para las personas que tienen WhatsApp. Aquí está una persona que está poniendo en varios renglones, dice quiero boletos y en otro renglón boletos y luego en otro renglón quiero boletos. Así no, ponga su nombre y su teléfono. Todo seguido, en un mismo renglón. Nada más nombre y teléfono, y con eso ya va a participar. No voy a apuntar a nadie por teléfono, no tengo quien apunte, por eso vamos a hacer el sorteo de esa forma. ¿Qué te parece, Miguel? Son tres boletos.
3: Está muy bien, excelentemente bien.
2: Ahorita a las 9:30 hacemos la rifa. Ahora sí, May, déjate caer.
3: Ahora sí, déjate caer.
2: Déjate caer, mi gordo mata.
3: Déjame te digo que ayer hubo un accidente aquí por la calle Bravo, a la altura de la calle Ocampo, pero no hay muchos datos, déjame decirte los datos que hay nada más.
2: Allá en Zulo Alfa Romeo.
3: ¿Eh?
2: Allá en Zulo Alfa Romeo.
3: No te entendí.
2: Allá en Zulo Alfa Romeo.
3: Ajá, sí, acá en Zulo Alfa Romeo.
2: Así hablan las... Los que andan ahí de...
3: O sea, que hubo un accidente... ¿Qué dijiste? ¿Qué dijiste?
2: Que sí, en Zaragoza, Miguel.
3: Ah, en Zaragoza, sí, en Zaragoza. La falta de precaución provocó un accidente en la calle Nicolás Bravo, esquina con Gunocampo, en el municipio de Zaragoza. Afortunadamente solo se reportan daños materiales y el puro susto. Esto fue el día de ayer, en la Nicolás Bravo, esquina con Ocampo. Un carrito Ford, color gris... Más o menos, no sé qué modelo sea, pero no tan viejo, ¿ah?
2: ¿Cómo
3: es
2: estás?
3: Como un Ford Fiesta, yo digo. Sí, un Ford Fiesta, que le chocaron ahí por alcance. Yo creo no midió la distancia, la persona que iba atrás y chocó con este carrito. Le tumbó nomás la defensa, nomás eso fue todo.
2: La fascia.
3: La fascia, sí. Se la tumbó y ahí acudió, estaban esperando a la policía para que tomara conocimiento, yo creo que sí fue, no sabíamos en qué habría quedado, pero bueno, ahí ese choquecillo que se reportó el día de ayer en la calle Nicolás Bravo, esquina con Ocampo. al poniente de la ciudad de Zaragoza, Coahuila. Y luego, eso es todo lo que pasó de cuestiones de accidentes. Eso fue lo que ocurrió aquí en la región 5 Manantiales. Pero déjame te comento que hoy es el primer aniversario aquí en Nava, de Nava Exclusive. Hoy sábado 16 de mayo, allá Nava va a haber, nada más Nava Exclusive, o sea, vehículos modificados, yo digo, en la unidad deportiva Nava.
2: Es un evento.
3: Un evento, sí.
2: Yo pensé que era una tienda, algo de ropa.
3: No, es en Nava, es un evento que hay de trocas y carros, pero modificados, yo digo. Una Red Competition, una quema de llanta. Sí, es modificado, fíjate, el Limbo Car es a las 4 de la tarde en la unidad deportiva Nava. Eso es lo que va a haber el día de hoy allá en Nava, Coahuila. Y fue todo. En los festejos de los maestros, pues ya lo dijimos, fueron antier el jueves.
2: ¿Te gustan los autos modificados?
3: No, ¿por qué?
2: Pues tienes que modificarlos, ¿no, Miguel?
3: Pues sí.
2: Tú, porque se pandearon, te subes.
3: Está bueno.
2: Tienes que modificarlos, ¿no?
3: No.
2: A ver, ¿qué más hubo, Mike?
3: Permíteme. También
2: te permito todo menos golpes, Mike.
3: ¿Menos qué?
2: Menos golpes, así dicen las mujeres.
3: Menos golpes.
2: Te permito todo menos golpes, corazón.
3: Ay, ¿cómo dijiste?
2: Te permito todo menos golpes.
3: Pero no, lo otro.
2: Corazón.
3: Ayer estuvieron en la presidencia municipal de Allende los integrantes del equipo Galgos de aquí de Allende, quienes invitaron a la ciudadanía a participar en el serial Coahuila de ciclismo de montaña este domingo 17 de mayo, que será a las 8 de la mañana en la pista Palomas rumbo al ejido Chamacuero, así como en la carretera de trail running programada para el próximo 24 de mayo. Durante esta reunión estuvieron presentes Jesús María Sánchez, el Chuma, Lourdes Villanueva Olán y Carlos Ramírez, integrantes del equipo, además de la secretaria del ayuntamiento, licenciada Liliana Margarita Calvillo Gómez, el regidor Jesús Elizondo Mora, el profesor Modesto Gracia Ramírez y la directora de Fomento Económico y Turismo, Yolanda Aide García Huerta. Ahí estuvieron en la presidencia municipal. Pues de hecho, ¿cuándo fue el ayer viernes, no? Los entrevistaron ahí.
2: ¿Dónde, amigo?
3: Ahí en la radio. Presidencia.
2: Ah, en la presidencia.
3: A Jesús María Sánchez. Y a Lourdes Villanueva Olán y Carlos Ramírez.
2: Sí, ahí fue.
3: Que son integrantes de este grupo.
2: Galgos,
3: sí.
2: ¿Por qué?
3: Allá va a ser en
2: ¿por qué
3: van
2: Galgos?
3: A tener este serial Coahuila de ciclismo de montaña. Será mañana domingo 17 de mayo a las 8 de la mañana en la pista Paloma.
2: ¿Por qué Galgos se pondrían, Miguel?
3: ¿Quién sabe? No sabía.
2: Por los perros galgos.
3: ¿Por los perros galgos?
2: Sí.
3: Pues a lo mejor, no sé.
2: Son correlones esos, ¿verdad? Bueno, ¿y cuándo tienen la ruta?
3: Es mañana.
2: Mañana domingo 17, hay una pista Palomas y Dolores, más Dolores que Palomas. 17 kilómetros, ¿cuánto dijeron que mide?
3: ¿Cuánto?
2: 17 kilómetros.
3: No sé cuánto medirá.
2: La pista, no sé cuántos kilómetros sean de pedalear. Me gustaría ir, pero ir a pedalear de otra forma.
3: ¿A pedalear?
2: Ajá, pero...
3: ¿Ir a pedalear la mujer de otro o no?
2: Bueno, aparte.
3: ¿Te gustaría?
2: Yo no me fui por ese lado. Pero,
3: ¿o por qué
2: no
3: te fuiste?
2: No sería mala idea. Por una pedalgata, unas virongas.
3: No.
2: Allá en el monte.
3: No hay vironga.
2: No, pero yo la llevo.
3: ¿Es algo deportivo?
2: ¿Y qué tiene?
3: O sea, bueno, si tú no vas a participar, tú de lo mejor sí puedes tomar, ¿verdad? No, pero los que van a participar no pueden tomar.
2: Puedo, imagínate un pedo ahí pedaleando.
3: No, está cañón.
2: Yes. ¿Llegas primero o llegas al último? Bien baboso.
3: Épale. ¿Bien, bueno. ¿Bien qué?
2: Baboso.
3: Oh.
2: Como placa de tráiler.
3: Oh.
2: Hasta atrás y ensoquetado. Seguimos apuntando, nuestro teléfono es nuestro WhatsApp, nuestro teléfono no nos marque, nuestro WhatsApp 862-621-1011.
3: 1-10-11, para que se anoten, apunten el número, digo, apunten su nombre y el número, ¿ah?
2: Sí.
3: Y al final vamos a decir quiénes se anotaron. Digo, no quiénes, sino vamos a rifar los números.
2: Tres.
3: ¿Eh?
2: Tres.
3: Tres.
2: Sí.
3: Ah, tres, sí, cierto, tres boletos, ¿ah?
2: Sí, me dieron cuatro, pero el otro, le explicaba aquí a la gente que vino una muchacha muy buena.
3: Ajá.
2: Buenísima. Digo, no de ese bueno que estás pensando, sino, oiga,
3: ¿me regala un boleto para ir al baile?
2: ¿Me hace el favor de regalarme un boleto? Con todo gusto. ¿Y me da otro para mi novio? No, no, corazón. No, chiquitita.
3: ¿Tu novio que pague?
2: Ahí te espero. Tu novio que pague, si acaso quieres, si no quieres llevarlo, mejor ahí voy a andar. Ahí,
3: bueno,
2: voy a andar, le dije.
3: Oye, la policía de San Antonio informó que dos niños fueron encontrados sin vida dentro de un vehículo incendiado la madrugada de este viernes en el Westside de la ciudad.
2: ¿En el qué?
3: Westside.
2: Así que es eso.
3: Westside.
2: ¿Qué es eso, güey?
3: O no sé. ¿Centro qué? O no sé. En el Westside de la ciudad.
2: ¿No será el sector?
3: Yo creo. El hallazgo ocurrió poco antes de las 5 de la mañana detrás de un almacén ubicado en la cuadra 500 de Richland Hills Drive, cerca de Potranco Road, luego de que un automovilista reportara el incendio al 911. Autoridades detuvieron en la escena a una mujer de 34 años, identificada como Marlene Vidal, de Edimburgo, quien fue identificada como la madre de los menores. La policía de San Antonio confirmó que enfrenta cargos de asesinato capital. De acuerdo con las autoridades, los niños tendrían aproximadamente 5 y 7 años. La oficina del médico forense del condado de Bexar trabaja para confirmar oficialmente sus identidades. Inicialmente, autoridades informaron que había tres menores dentro del vehículo, pero horas después aclararon que fueron dos niños las víctimas encontradas dentro del auto calcinado. La policía señaló que los investigadores obtuvieron videos de vigilancia, evidencia en la escena y declaraciones que apuntan a que la mujer era la única responsable de la muerte de los menores.
2: Le prendió fuego.
3: Continúa bajo investigación.
2: Le prendió fuego, Mike. Señalaron
3: que posibles problemas de salud mental podrían haber influido en el caso.
2: Escúchame, gordo.
3: ¿Eh?
2: Ya no me haces caso, gordo.
3: A ver, dime.
2: Aquí me tienes, hable y hable.
3: Dime.
2: Ella le prendió fuego, la morra.
3: ¿Eh?
2: Le prendió fuego al carro, la morra esta.
3: No sé decirte, pero dice, es difícil para toda nuestra comunidad lidiar con esto, expresó el jefe asistente Jesse Salamet durante una conferencia de prensa. Peritos de incendio continúan investigando cómo comenzó el fuego.
2: No
3: saben cómo comenzó.
2: Ok.
3: Pero esto ocurrió poco antes de las 5 de la mañana, allá en San Antonio, Texas.
2: En San Antonio.
3: Sí. Exactamente.
2: Bueno, pues descansen en paz estos angelitos, que no son culpables de nada, solamente de tener una madre loca, trastornada.
3: Pues, sí, o sea, no loca, sino, pues la salud mental ahorita es muy, muy importante, no sé, o sea.
2: Ahí comunícate con bomberos, hubo un accidente en Puente Morelos Allende.
3: Posibles problemas de salud, dice ahí.
2: Dame caso, gordo.
3: ¿Eh? Dije que hubo un accidente en el Puente Morelos Allende.
2: Mándeles un mensaje, a ver qué.
3: Ok. Bueno, déjame, mientras te digo que elementos de la Agencia de Investigación Criminal realizaron un cateo en un domicilio ubicado en Boulevard Árnica 415 en el fraccionamiento Acoros. El operativo se llevó a cabo por presuntos delitos contra la salud en su modalidad de narcóticos. Así es que ahí tuvieron un cateo. Esto fue el día de ayer, allá en Piedras Negras. Un cateo. No, pues hay pura polaca.
2: Fíjate, pues es lo que hay, ¿verdad, ahorita?
3: Sí, es lo que hay, polaca.
2: Fíjate que esto no es polaca, pero es una buena noticia. Fíjate que una feliz noticia se registró esta madrugada de sábado, luego de que una mujer navense diera a luz a una niña en perfectas condiciones de salud a bordo de una unidad de emergencia, una ambulancia, gracias a la rápida y coordinada intervención de los cuerpos de auxilio del municipio. Voy a ponerme los lentes. El nacimiento ocurrió en punto de las 3 horas cuando Nayeli Elizabeth Pineda Torres, de 26 años de edad, entró en labor de parto avanzado. De inmediato se activó la movilización de los elementos del Departamento de Bomberos y Protección Civil de Nava, quienes en estrecha colaboración con médicos y enfermeros del Centro de Salud
3: local
2: unieron fuerzas para asistir a la madre en el nacimiento de su hija. Gracias al profesionalismo y la oportuna aplicación de los protocolos de atención prehospitalario por parte de la doctora Michelle Ávila, y la enfermera Carmen Sánchez, así como el personal de bomberos y protección civil, el alumbramiento se desarrolló de manera exitosa dentro de la ambulancia. Posteriormente, tanto la madre como la recién nacida fueron ingresadas al Centro de Salud de Nava para recibir la valoración médica correspondiente, reportándose ambas estables y con excelente estado de salud. La madre de familia expresó públicamente su profundo agradecimiento a los médicos y enfermeros que participaron en la atención por haber garantizado su bienestar y el de su pequeña. Asimismo, hizo extensivo el reconocimiento a los elementos de bomberos y a la regidora Carla Maldonado, destacando el apoyo brindado y el hecho de permanecer siempre al pendiente de las necesidades de la ciudadanía en situación
3: de urgencia. ¿Cómo? Ahí está la mujer, ¿eh?
2: No me interrumpas, May.
3: Ahí está la mujer.
2: La morra.
3: Esta es la niña también.
2: No, Raúl. Dice, ahí va la ambulancia. No. Esto fue anoche, yo creo, porque
3: fue a las 3 de la mañana.
2: No, pero del accidente.
3: Del accidente, no.
2: No fue ahorita, Raúl, no. Te digo que Raúl está al pendiente de todo. No, nos dicen que nos mandan una fotografía, o al menos ahí me está mandando una fotografía, de una camioneta que se accidentó en el transcurso de la madrugada. Uh-huh. Es una camioneta blanca, no sé si, creo que es una Ford.
3: ¿Te gustan blancos?
2: Sí. ¿Y en la espalda?
3: En la espalda.
2: Está toda despedorrada enfrente de la camioneta. Entonces yo creo no tomaron conocimiento ahí los elementos de bomberos ahí, ahorita buscamos ahí en Morelos.
3: Pues sí.
2: A ver quién tomó conocimiento de este accidente ocurrido en el transcurso de la noche o madrugada, solamente se ven de noche o ahorita en la mañana, no sé. Mandan la fotografía. Vamos a ponerle aquí. ¿Cuándo fue el accidente? Ok, ahora sí, sí, a ver si me dice. Es una camioneta blanca que quedó muy dañada de la parte frontal de la camioneta, seguramente perdió sus llantas. A ver. Sí. Disculpa, es que yo dije que le hablé a los bomberos, pero yo le quise decir. No lo dije, quise decir, háblale para que te den información. Y Raúl entendió, estaba escuchando, dijo, que no les hable, yo mismo les hablo. Pero no, ya está aclarada la situación. Muy bien, no fue. Ahorita,
3: pues si no hubo accidente.
2: Sí, hubo en la madrugada, en la noche, o ahorita en la mañana, no sé, porque la fotografía que me mandan es está de noche, está oscuro, vaya.
3: Ajá.
2: Igualmente, Raúl. Raúl Garza, siempre al pendiente. Dice, el accidente fue hace rato en la madrugada.
3: Ok.
2: Vamos a hablarle a Hugo.
3: A lo mejor Morelos tomó conocimiento, háblale a Hugo.
2: Hay información de un accidente en el paso a nivel de Allende.
3: Morelos Allende.
2: Pues ya. Ya puse el la trampa, a ver si cae el león. Bueno, seguimos recordándole que estamos rifando 3 boletos para que se vayan ver, para que se vayan a ver y a bailar la música de Mr. Chivo. Hoy aquí al municipio de Allende tenemos 3 cortesías a nombre de la BD y de la empresa de los bailes grandes con sabor. Estamos haciendo esta entrega, la vamos a rifar ahorita a las 9:30, ya unos, ¿qué? Será 16 minutos más, no, 14 minutos más. Para que se apunten, ¿qué tienen que hacer? Mandar un WhatsApp a la BD al 862-621-1011 para que participe y se vaya a ver estos.
3: ¿Vaya a bailar con Mr. Chivo?
2: Exactamente. Ay, ay, ay. ¿Qué más hay, mi Mike?
3: No, ya no hay nada de información. Déjame te digo que de los patrocinadores, ¿qué te parece para ir avanzando un poquito más? Y lo irnos al último con la rifa. 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
2: Oh, muy bien, muy bien.
3: Rico, no se me hace quedar estar.
2: Sí, imagínate, están buenos los de queso, nada más. Imagínate con la
3: rachera.
2: Tengo la información, Mike. Ahorita me das chance de pasarla.
3: Adelante de una vez.
2: Dice: choque contra poste moviliza corporaciones de la carretera Allende Morelos. Un accidente vial se registró durante la madrugada de este viernes, movilizó a corporaciones de auxilio y seguridad en el tramo carretero Allende Morelos a la altura del puente del acceso al municipio de Allende. De acuerdo con el reporte emitido por Protección Civil y Bomberos de Allende, el llamado de emergencia se recibió alrededor de las 4:26 de la mañana, donde se informaba que una camioneta Ford F-150 color gris, cabina y media, se había impactado contra un poste, no es blanca, es gris, contra un poste de energía eléctrica en la entrada de Allende. Bueno, no fue en la entrada de Allende, fue en el paso a desnivel. Al lugar acudieron unidades de Protección Civil y Bomberos de Allende, encontrando en el sitio elementos de seguridad pública y Morelos, de Allende y Morelos, así como personal de bomberos de Morelos, quienes se encargaron de brindar atención y valoración médica al conductor lesionado. La persona involucrada fue identificada como Juan Jaime Ramírez Briceño, de 28 años de edad, con domicilio en la zona centro de Allende. El vehículo que participó en este accidente es una camioneta Ford F-150 de color gris con placas del estado de Texas. Bueno, las autoridades informaron que Protección Civil permaneció en el lugar en labor de apoyo y coordinación con las demás corporaciones mientras se realizaban las maniobras correspondientes y se aseguraba la zona del percance. ¿Cómo ves?
3: Es ahí donde están las letras, ¿no? De Allende.
2: ¿No es en el...? ¿Sí es ahí o es en el puente? Porque me
3: dijeron las letras de Allende.
2: Ah, ok. ¿Qué no veis las fotos, Mike? Discúlpame.
3: Sí, son las letras de Allende.
2: En las letras.
3: Oye, quedó toda espedorrada.
2: Toda espedorrada, man.
3: Ey.
2: Pues fíjate, no, pues por... No se le salió la rueda del lado del copiloto, ¿verdad? Del acompañante.
3: Sí, creo que sí.
2: ¿Que no se llevaron ninguna letra?
3: No, yo digo que no. Es antes de subir el puente.
2: Pues yo no, pues en las letras o antes de subir el puente.
3: Pues ahí por donde está, pues es que yo veo como...
2: No, es al subir el puente, man. Porque ahí sí, se ve un...
3: Antes de subir el puente, ¿no?
2: Sí, antes de subir el puente. Estás mal con lo que estabas diciendo que eran letras.
3: No, fue antes de subir el puente.
2: Antes de subir el puente.
3: Como ahí por donde está la curvita que sale rumbo a Nava, ¿no?
2: O bajarlo, quién sabe.
3: Yo creo venía pedo, no sé. O quién sabe. Sabría Dios cómo fue el accidente.
2: Uh-huh.
3: Pero ahí estuvo. 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
2: Y seguro te trae.
3: ¿A dónde me llevas?
2: Sí, ya te traigo, chiquitín.
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2: Mike,
3: ahí en Morelos, Coahuila, hoy vamos
2: Mike.
3: Dígame. Sí,
2: me da chance, nada más. Estarán mandando mensajitos, gente, pero solamente el nombre.
3: Ajá. Dice, ¿o pongan el teléfono?
2: Por ejemplo, Margarita X, ¿no? Y deben de poner nombre y teléfono. ¿Por qué teléfono? Yo no los quiero hablar ni quiero molestarlas, pero ¿qué tal si viene una persona que se llama igual?
3: Sí.
2: Okay, yo me gané un boleto y se lo doy, y luego llega la ganadora, y ¿qué voy a hacer? Por eso pongan en un solo renglón, de así derecho, seguido, nombre y teléfono, y sí las apunto, porque ya son como 5 o 6 y no las estoy apuntando porque, pues, ¿cómo?
3: No tienen el teléfono.
2: No están escuchando la verdad. Entonces le estoy diciendo nombre y teléfono en un solo renglón. Ahora sí, adelante.
3: Así es. 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Y ahora sí, Juan Raúl, echa la rifa. ¡Vámonos!
2: Te la echo toda.
3: ¡Épale!
2: Oye, apoyen a nuestros patrocinadores para que nos sigan apoyando y que sea posible pagarle al famosísimo, único, auténtico hombre del búnker, ¿verdad, Miguel?
3: Claro, claro.
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2: Tenga contacto directo con Mike y le puede anunciar aquí. Amigos taxistas, fíjate, a mí se me ocurre, si tengo un taxi, yo le pago publicidad para que me anuncien aquí en la BD y ya la gente ya lo identifica ahora. ¿Qué número?
3: Claro, de volada.
2: De volada. Un taxi, de volada se te viene a la cabeza.
3: Entonces, ¿el número?
2: ¿Qué más anuncias, Mike?
3: ¿Tiendas? Pues de todo, taxis, tienditas,
2: No,
3: lo que quieran.
2: Las tienditas no se denuncian, no va a llegar la PEC.
3: ¿Las qué?
2: La
3: no,
2: PEC.
3: Las tienditas no, las tienditas de abarrotes.
2: Ah, de abarrotes.
3: De abarrotes, sí, de abarrotes.
2: Que no vaya a ser que llegue la...
3: Echa la rifa, ándale, no te hagas.
2: Te los echo, te he hecho la rifa.
3: Echa la rifa ya.
2: Dime un número.
3: ¿De qué?
2: Del 1 al 100.
3: ¿Del 1 al 100?
2: Ajá. Uh-huh.
3: O sea, te digo, el cualquiera, ¿verdad?
2: Que no entiendes.
3: El 81, ándale.
2: 81, es para Estela Frías.
3: Ah, carajo.
2: Estela Frías, así me gustan. Digo, Frías.
3: Se ganó un boleto para el baile de Mr. Chivo.
2: Deja apuntar aquí. Estela Frías. Otro número.
3: Otro número, el 42.
2: Épale.
3: ¿Qué?
2: Ana Valdés.
3: Ana Valdés se ganó un boleto de Mr. Chivo hoy sábado aquí en Allende, en la reapertura del Centro Social Bardel.
2: Sí, desde las 9 de la noche vas a bailar.
3: Dime otro.
2: Me dijo Don Esteban que va a tener las tecates bien heladas.
3: Hijo eso.
2: Vampiritos para las mujeres.
3: Épale.
2: Y si no toman.
3: Pues no maneje.
2: Pues toma. No, agua natural también. Y papitas y todo, va a haber ahí de todo. Otro boleto, otro número.
3: El último. 95.
2: 95. Diana Patricia Jiménez Ortega. A ver, Diana Patricia Jiménez Ortega. Muy bien, muy bien. Estela Frías tiene un boleto. Ana Valdés tiene otro. Y Diana, ¿qué? Patricia Jiménez Ortega ya tienen boleto para que pues se vayan completamente gratis. Solamente su pareja. Que no tengo pareja, no tengo pareja.
3: La pierna.
2: ya lo sabe, Mr. Chivo, hoy llega Juan Carlos Pérez, Luis Alfonso Barrera, ¿cómo se llaman?
3: No sé cómo se llama.
2: Se me olvidó, fíjate. Bueno, los de Mr. Chivo van a estar aquí con todos sus éxitos originales, como Se Acabó el Jabón, Ron con Coca-Cola, El Reyesito, Está Barato, Don Goniadito, muchas gracias. Hoy amanecí pensando en ti. Hoy amanecí pensando en ti.
3: Épale, ¿por qué?
2: Pues así soy. la de Está Barato, ya lo dije ahora. El Matrimonio Curioso, El Arca Noé, La Cumbita, Fiesta Negra, La Cumbia del Gordo, ¿cómo estás? Frankenstein, Drácula. ¿Cuál otra más? No, hombre, tiene un titipuchol de éxitos.
3: Los extraterrestres.
2: Los extraterrestres, el marcianito. que no es la misma, ¿verdad?
3: No.
2: Mercedes Ñe, es la de los extraterrestres.
3: Sí, esa es la de los extraterrestres.
2: Me gusta esa de Mercedes, la voy a poner, man. ¿Me autorizas? Sí. ¿Me autorizas?
3: Sí, adelante. Ah, pero otro número no, ¿cuántos boletos tienes?
2: Ya fueron tres, Miguel.
3: ¿Ya fueron tres?
2: Sí, te repito los nombres, Estela Frías, Ana Valdés y Diana Patricia.
3: ¿A ella lo rifaste antes o qué? ¿Cuál
2: es? No, Miguel, tú me dijiste cuáles números.
3: ¿En serio? A ver, ¿cuáles números te dije?
2: No, pues ya borré aquí, los apunté acá en la aparte.
3: Oh.
2: Ya borré la lista.
3: Bueno, ya está.
2: Pero estos son los... Me dejas mal parado, man, como si yo...
3: No, yo nomás te he dado números, el 90 y el 42, o el 42, creo.
2: Tómate algo para la memoria, Miguel, andas peor que yo.

Ah, bueno, la otra, para el otro lado, como usted quiera. Muy bien, ya nos vamos. Recuerde que el día de hoy estará Mr. Chivo en el Centro Social en su reapertura 2026. ¡Vámonos!

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Mr. Chivo y todo su cargamento musical hoy en la noche allá en el Centro Social Bardel de Allende. Espérelo, las 9:43, 9:43. Vamos a escuchar este tema que está todo mecate con Ramón Ayala y los Bravos del Norte, que andan en problemados, oiga, andan demandados. Como decimos acá en el norte, andan demandados los de... bueno, Ramón Ayala, su hijo más bien, el hijo de Ramón Ayala, que no sé qué, lo acusan. Bueno, son daños muy graves y le están cobrando 25 millones de dólares. Imagínense nada más nuestro apoyo. Bueno, es que en estos casos uno no se debe meter, ¿verdad? Porque quién sabe si eran culpables o no. Que triunfe la justicia, ¿verdad? Vámonos con este tema, se llama Un Rinconcito en el Cielo.

Esta canción salió, si mal no recuerdo, allá por el 1981. Andábamos allá en el estado de Texas, muy adentrados en el estado de Texas con estas canciones. ¡Nononas! Era yo un niño. El 81 lo recuerdo perfectamente. Las 9:47. Aquí está el Pegaso del Pollo. Pidan sus temas, 1-10-11-1-10-7-8. Si quieres hacer uso de nuestro WhatsApp, es el 862-621-1011, nuestro WhatsApp.

El Pegaso del Pollo, La Equivocada. Vamos a continuar, son ya las 9 de la mañana con 51 minutos. Vamos a incluir otro tema dentro de la programación de la BDS. Se llama No Puedo Estar Sin Ti. No puedo estar sin ti. A propósito de Topaz, creo que ya se le anda saliendo el cantante. No me crea nada, soy bien mentiroso. Pero escuché, leí por ahí que ya se andaba saliendo el cantante de Topaz. Ya es que se salió una vez Miguel Ángel Rodríguez se salió y luego metieron otros cantantes, no le hicieron muy bien y se regresó Miguel Ángel Rodríguez a Topaz, pero creo que ahora se anda saliendo porque formaron un concepto que se llama Volver a la Cumbia. Lupe Barrera, ex cantante de Liberación, Harold Pape es el Boulevard de Monclova, ¿no? Harold, ¿qué? No sé, era cantante de Pegaso, también está en ese proyecto, el cantante del Grupo Mágico, no recuerdo cómo se llama, y Miguel Rodríguez, y creo que le está yendo muy bien con ese concepto de volver a la cumbia, y que ya va a abandonar el grupo Topaz. ¿Cómo veo? A lo mejor ya se fue, no sé. Pero vamos a recordarlo con este tema que se llama No Puedo Estar Sin Ti. Nos faltan 8 minutos, 8 para que sean las 10.

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0: días, buenos días. Te agradecemos, Señor, por esta mañana nubladita que se está registrando en nuestra ciudad, por esa extraordinaria temperatura, por la vida, por todo cuanto nos entregas, por la oportunidad de estar hoy aquí, Señor, en lo que estemos realizando. Yo saludándoles a través de la 93.9 FM. Usted allá, en casita, en la pulga, ¿verdad? Pues sí, puede ser, ¿cómo no? En su auto, en camita. Ánimo, un abrazo bien grandototote. Por cierto, saludos para la señora Rosita, doña Rosita Ortiz. Ánimo, doña Rosita, échele ganas. Sí, también hay saludos para la señora María Elena, también un abrazo y en nuestras oraciones también se encuentran esa gente bonita. Y claro, hasta Monclova, Coahuila, todo el amor así vuela. Ahí al tío precioso que ojalá y pronto se nos haga poder abrazarlo. Muy buenos días en esta mañana de el sábado 16 de mayo, los santos de Ubaldo, Honorato, Juan Nepomuceno, Armet, ¿qué? Fuerzas. Ay, hoy es día de las Fuerzas Armadas allá en la Unión Americana. Del Army. Sí será. Vamos a... Sí, hoy es el Día de las Fuerzas Armadas en los Estados Unidos. Se rinde homenaje a todos los hombres y mujeres que sirven actualmente en el servicio activo en todas las armas militares, así como en la Guardia Nacional y en las reservas. ¡Qué bonito! Y otro es el Día de los Veteranos, ¿verdad? Otro es el día. Hoy es el día de todos, para los que están en la Army y que conocemos, ¿verdad? Gente de aquí, de nuestra ciudad, de la región 5 Manantiales, que tienen parientes, tienen hijos, tienen nietos, personas que forman parte de la Army allá de Estados Unidos. Pues un abrazo bien grandototote. Muy buenos días. El pronóstico del tiempo, ¿qué nos indica para este día, para esta noche?
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0: El pronóstico del tiempo nos indica que el día de hoy se espera una máxima de 33 grados, viento del sureste de hasta 24 kilómetros por hora, nubes matinales que se disiparán por la tarde. Para esta noche, que muchos queremos saber qué temperatura, cómo estará el clima para esta noche, pues mínima de 24 grados, viento procedente del sureste de hasta 22 kilómetros por hora con cielo mayormente nublado. Mañana domingo, nublado por la mañana, tarde soleadita, máxima de 36 grados, mínima de 24 con un 10% de probabilidad de lluvia. Para el próximo lunes, parcialmente nublado, máxima de 37, mínima de 25 con un 15% de probabilidad de lluvia. Es el pronóstico del clima para este fin de semana extendido. Será extraordinario, prepárese porque el próximo lunes se espera máxima de 37, entonces sí será caluroso, pero a partir del martes, temperaturas más agradables y con buenas probabilidades de lluvia.
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0: Bien, las 10 de la mañana con 17 minutos, saludos para ustedes que ya están en la... ¡Ay, doña Lupita, no nos antoje, porque nos colgamos los audífonos, cerramos el micrófono y nos vamos hasta la 20 de noviembre, sí, hasta la 20 allá de Nava, Coahuila. Sí, corríjame, doña Lupita, porque ya sabemos, y luego con agua, no, Dios mío, no, Sonia María, cucarachos, están matando cucarachos. Saludos para los muchachos de la ruta 939, ¿dónde andan, muchachos? Saludos, ay, a la otra, mira, oye, qué bárbara, ¿quién te dijo que me antojaras? Fue el almuerzo. Oye, ¿dónde anda? ¿Qué dice el GPS? Ya no me has dicho para dónde va, ni de dónde viene. Saludos. ¿Hay visita o no hay visita? Vámonos con la parte inicial de nuestro turno, porque el grupo Mr. Chivo llega hoy al Centro Social Bardel. No lo podemos perder. Ya me divisé por toda la orilla bailando. Sonia María. Bueno, la otra. Buenos días, bienvenida a la alegría. ¡Ay, qué barbaridad! Me dicen, así como disfrutas la comida, disfrutas la vida. Sí, sí, créalo que sí. Me dicen los que me ven, oye, qué rico comes tú. No, pues es que hay que saborear, porque de esto no siempre. Así es, saludos, saludos. Hasta Piedras Negras, ¿qué dice? Ya está ensayando los pasos prohibidos para esta noche. Por toda la orilla y del Centro Social Bardel. Desde la frontera hasta la capital de los cinco manantiales, Allende, Coahuila.

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1: Damos la bienvenida hoy a los amigos que de nuevo están aquí con nosotros en Aguas Vivas. Gracias por habernos sintonizado hoy. Tenemos una amiga que vive a unos 1,000 kilómetros de nosotros y nos llama casi todos los días. Ella tiene 4 hijos mayores entre 15 y 30 años. Ella no tiene el apoyo de un marido y sus hijos tienen ciertos problemas y ella, como una buena madre, desea lo mejor para ellos. Uno acaba de comprar una camioneta usada, pero muy cara. Ahora está dando muchos problemas y es un gasto enorme. Compraron la camioneta sin que un mecánico la examinara y han hecho una mala decisión. Los errores se pagan, pero este error no es fatal. He contado aquí en el pasado el caso de mi tío que tenía caballos. Un día uno estaba enfermo y él tenía ciertas medicinas para sus animales en un armario en casa. Decidió dar al caballo una inyección. Se llevó uno de los frascos del armario e inyectó el caballo y unas horas después murió. A mi tío le extrañó que se muriera. Él examinó la botella de medicina y se dio cuenta que se había equivocado con la medicina y esto era la causa de su muerte. Los errores se pagan, pero en este caso fue un caballo y no una persona. En Vigo, en Galicia, en España, vivíamos en una zona de bloques de apartamentos. Había muchos edificios grandes con muchos apartamentos. A unos 200 metros de nuestra casa, una mañana temprano hubo una explosión bien fuerte en uno de los apartamentos y 3 personas murieron. Era una explosión de gas que pasó. Alguien había dejado el gas abierto en la cocina y durante la noche, con la llave abierta, poco a poco la casa se iba llenando de gas. Por la mañana una persona se levantó y encendió la luz y la chispa del interruptor causó la explosión de gas. Los errores se pagan, y en este caso, fue fatal. Pero la peor clase de error es en cuanto a mi destino eterno. Escuche un texto bíblico de Proverbios 14:12. Hay camino que al hombre le parece derecho, pero al final es camino de muerte. Es un camino que parece correcto, pero sin saberlo, termina en la muerte. Una noche un hombre me llamó. Él se había equivocado de número, pero era amable y aproveché la oportunidad de hacerle una pregunta sobre su destino eterno. Y él me dijo que al terminar la vida, en el juicio, que habría un tipo de cuestionario sobre su vida, y si sacaba una nota más o menos buena, que iría al cielo. A él le parece que este es el camino, pero sin saberlo, este camino termina en muerte. A él le parece que este es el camino para ir al cielo, pero la Biblia nos dice que este camino terminará en la muerte, en el infierno. Yo pensé lo mismo durante años, porque no había leído yo la Biblia. La palabra de Dios nos dice muy claramente que este no es el camino. Quizá nos parece el camino bueno, pero no es el camino para ir al cielo. Escuchemos varios textos, Efesios 2, 8 y 9. Porque por gracia habéis sido salvados mediante la fe, y esto no procede de vosotros, sino que es el regalo de Dios. No por obras, para que nadie se jacte. Nos habla claramente, no por obras. Tito 3, 5. Él nos salvó. Y escucha ahora la siguiente frase en el texto. No por nuestras propias obras de justicia, sino por su misericordia. A nosotros, humanamente hablando, nos parece que el camino para ir al cielo, el camino bueno, es el camino de hacer buenas obras. Nos parece el buen camino, pero termina en muerte, porque no es el camino de Dios. En estos dos textos nos dice muy claramente que la salvación no es por medio de mis buenas acciones o mi religiosidad. Este es el camino de muerte, la muerte eterna. Suponemos que necesitas una transfusión de sangre. El médico te dice que la bolsita de sangre que te van a dar solo tiene una célula de anticuerpos. Y más de 99% de las células son buenas y no tienen anticuerpos. ¿Qué vas a decir? No vas a aceptar esta sangre porque está contaminada por muy poca que sea. No vas a permitir que metan ni una sola célula de anticuerpo en tu cuerpo. ¿Dios va a dejar que una célula de pecado entre en el cielo? ¿Va a pasar por alto tus pecados porque tú piensas que tienes más cosas buenas que malas? Por supuesto que no. Tus pecados

moralidad sexual, los robos, los homicidios, los adulterios, la avaricia, la maldad, el engaño, el libertinaje, la envidia, la calumnia, la arrogancia y la necedad. Todos estos males vienen de adentro y contaminan a la persona. Mis supuestas buenas obras no van a cancelar mis malas obras en el día de juicio. Una persona que piensa que se va a salvar por medio de sus buenas acciones ignora que Dios es santo y justo. Ignora lo que dice Dios en Santiago 2:10. Porque cualquiera que guarda toda la ley, pero tropieza en un punto, se ha hecho culpable de todos. Porque el que cumple con toda la ley, pero falla en un solo punto, ya es culpable de haberla quebrantado toda. Puedes cumplir el mandamiento de no robar y no cometer adulterio, pero si tienes envidia, ya eres culpable. Y la paga del pecado es muerte, la muerte eterna. Una vez un hombre en Canadá irrumpió en una casa cuando los dueños no estaban. Se llevó $50 y una buena cámara. El día siguiente, su conciencia le dolía tanto que decidió devolver la cámara y el dinero. Escribió una nota pidiendo perdón y que lo sentía, y dejó allí delante de la puerta en una bolsita la cámara y el dinero. ¿Está solucionado su problema? No, la policía lo buscaba. Él pensó que hizo una buena cosa, pero la ley dice que no se puede entrar en las casas de los demás. Al ser descubierto, tendrá que afrontar la pena de su delito. Amigo, Dios es justo. El alma que peque, esa morirá. La paga del pecado es muerte. Quizá el hombre en Canadá nunca robó más. Quizá hizo muchas cosas buenas después. Pero al ser descubierto, el juez a él no le va a preguntar. Si tiene más cosas buenas que malas, le juzgará por lo que hizo. Sus buenas obras no van a cancelar su delito. Dios es justo. Dios no tiene una justicia elástica o flexible. Adán y Eva pecaron una sola vez y Dios les juzgó. No ignores la justicia de Dios. La ira de Dios se revela desde el cielo contra toda impiedad e injusticia de los hombres. Tus buenas obras no van a cancelar tus malas obras. Hay camino que al hombre le parece derecho. El hombre piensa que el camino de buenas obras es el camino de salvación, pero termina en muerte. El camino de salvación es por medio del Señor Jesucristo y lo que Él hizo. 1 Pedro 2:24-25. Y Él mismo llevó nuestros pecados en su cuerpo sobre la cruz, a fin de que muramos al pecado y vivamos a la justicia, porque por sus heridas fuisteis sanados. Pues vosotros andabais descarriados como ovejas, pero ahora habéis vuelto al pastor y guardián de vuestras almas. Nos dice claramente aquí que Jesucristo pagó por nosotros en una cruz. La salvación es únicamente, exclusivamente, por medio de Jesucristo. Renuncia a tu propia justicia. Renuncia a tu rebelión. Vuelve al Señor. Da una media vuelta de 180 grados. Volviéndote de tu camino a Él. Y allí confiésale tus pecados y pon tu vida en sus manos, recibiéndole a Él como tu Señor
y Salvador. El tiempo se nos va, tenemos

Tenemos una página web, cristosalva.net, cristosalva.net. Gracias por habernos sintonizado hoy y hasta la semana que viene.

0: Son las 10:45.
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0: esta semana, Mon Laferte impulsa melancolía con un video que supera los 170 millones de vistas. 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
2: Bien, 11 de la mañana, ya en punto, nos vamos a trasladar hasta Super Gutiérrez con Sonia María, adelante.
3: 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Yo regreso a los micrófonos a cabina. Adelante, mi asistente. Buenos días.

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11: En 11 de la mañana, ya son las 11 de la mañana con 27 minutos. 11 con 27, me da mucho gusto estar aquí acompañándole en este momento en cabina de la mejor estación, siendo la 93.9 FM desde Allende, Coahuila. Les saludamos con bastante gusto en este momento, el día de hoy, hoy sabadito, fin de semana, santa quincena. Ay, hasta uno respira, oiga, hasta uno respira en estas fechas. Pero bueno, me da mucho gusto estar aquí con usted. Tenemos una mañana agradable, bastante, pero bastante agradable, una mañanita nublada. ¿Dónde está el calorcito? Oiga, ni me lo invoquen, la verdad. Con esta temperatura y con este clima, ni me invoquen el calorcito. Tenemos una temperatura, vamos viendo, dijo el ciego. Tenemos 26 grados de temperatura en este momento en nuestro municipio de Allende, Coahuila. Es sabadito, oiga, uno como que anda apenas agarrando la onda después de una ardua, ya sea ardua semana laboral, semana académica, de algunos pendientes, de algunos labores. Sabadito, oiga, ya nos toca relajarnos y agarrar un poquito de energía en este día. Ay, recuerde que es sabadito cumbiero, oiga, y muy, pero muy cumbiero. ¿Por qué? Oiga, pues el día de hoy se estará presentando Mr. Chivo. ¿Dónde está, oiga? El día de hoy se estará presentando Mr. Chivo en su centro social Barradera. Usted que ya se ganó su boletito, pues muchas felicidades y esperamos que disfrute mucho esta noche. Ya tocaba un bailecito por ahí, que también nos están comentando, por eso Ana María nos estuvo platicando, que estará un grupo muy, muy alegre en Vía Unión Coahuila, pero no me dio muy bien los detalles. Yo creo que sí me los dio, pero ya se me olvidó. Creo que es para una festividad, creo, si mal no recuerdo, ya ni sé. Pero ahorita que venga, le pedimos más los detalles. Pero bueno, feliz fin de semana para todos. Feliz sabadringo y sabadringo, obviamente. No nos puede faltar nuestro sabadringo por ahí. Nos están enviando mensajitos a través de nuestra línea de WhatsApp. Pues muchos qué. No, pues saluditos para toda la gente que nos está acompañando en este nuestro bello municipio y también alrededor de la región de los 5 manantiales. Saluditos para todos. Para todos aquellos que nos están escuchando y acompañando, por supuesto. Vamos a ver qué temita le enviamos. Por ahí ya nos están solicitando algo del mero mero. Claro que sí. ¿Qué nos dicen para trapear a gusto? Por supuesto. Y más con estos temitas, Manny. Obviamente, con estos temitas uno hasta se levanta la energía. Creo que yo le había platicado. Que cuando anda así medio bajoneada, pues... una cumbia de nuestro de nuestra agrupación cumbiera favorita, claro, y uno anda con todo el power. ¿Qué nos dicen? Feliz fin de semana para toda mi gente. ¿Qué nos dicen por allá? Que se la pasen bonito, súper bonito. Que la pasen súper bendito día. Claro, gracias a Dios por todo. Saluditos, saluditos también para ti, Ceci. Ya para la calle bien temprano. Es que hay que aprovechar este clima, oiga, porque en días pasados para estas horas ya andaba uno, ay, con el agüita, con el fresquecito, porque estos días han estado un poco cálidos. Pero bueno, saluditos también hasta Dallas, Texas. Ya nos están enviando por ahí mensajitos. Usted comuníquese con nosotros a través de nuestra línea de WhatsApp correspondiente al número 862-621-1011. O bien puede comunicarse también con nosotros a través de nuestras líneas telefónicas correspondientes a los números. Correspondientes a los números 862-621-1011 y al 862-621-1078. Recuerde que nuestras líneas telefónicas están total y completamente abiertas y disponibles para usted, esperando su llamadita, su saludito. Claro que aquí le complacemos ese sabadito con Virga, que no se le olvide. ¿Dónde están esos ánimos? De todos nuestros radioescuchas, pues saluditos para usted que nos escucha en casa, que nos escucha en la chamba, usted que está chambeando, diga, ánimo, ánimo, que ya es sábado, ya es finecito de semana. Y bueno, vamos a continuar con este ritmo, con este ánimo, por supuesto. Saluditos para ti, Manny, que claro que con estos temas uno hasta hacer que hacer mejor. Lo decimos por experiencia. Vamos a continuar con esto. Saluditos allá hasta el barrio de Lacha. Vamos a continuar con este tema que es a cargo de nada más y nada menos que de nuestra agrupación favorita, que es Tropicalísimo Apache. Y así suenan los sábados a través de la mejor frecuencia 93.9 FM desde Allende, Coahuila.

0: Bien, 11 de la mañana, ya son las 11 de la mañana con 39 minutos. 11 con 39, vamos a ver, yo creo que se nos... No, ¿verdad? Será el temita completo, ¿cómo así? Pero bueno, ya escuchamos algo de Mr. Chio para que usted se vaya dando la calentadita de la bailada. Usted que se va a ir a bailar esta noche. Ay, qué envidia, la verdad. Pero bueno, 20 minutos ya solamente nos quedan para las 12 del mediodía. 20 a las 12, vamos a continuar. No, nos vamos a ir a una pequeña y corta pausa comercial. Y usted sabe perfectamente que en un momento más regresamos con más música a través de la mejor frecuencia, Radio Sensacional Digital.
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4: Bien, las 12 del mediodía con 39 minutos, 12:39 la hora correcta. La temperatura en los cuantos está agradable ya en el exterior, en los 30 grados, casi los 30 grados centígrados. Hoy la máxima se espera de los 33 grados centígrados. Será un día agradable de este sabadito y mañana domingo un poquito más calientito. Al igual que el lunes, no se diga ya. Para el martes tendremos una temperatura muy similar a la del día de hoy, con probabilidades de lluvia. 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
1: Esta semana, Mon Laferte impulsa Melancolía con un video que supera los 170 millones de vistas. Maluma y Kany García conectan con el público con Uno Más Uno, que ya rebasa las 95 millones de reproducciones. Y Cristian Nodal fortalece su presencia con Incompatibles.

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4: Bien, la 1:06 p.m, 1:06. ¿Cómo se encuentran en esta tardecita del sábado, sabadrín, fin de semana? Saludos para la gente que va rumbo a Piedras Negras, después de haber pasado una mañanita acá en la villa, ¿verdad?, de la Tierra Santa de Villa Unión. Ahora regresan al terruño, pues allá para a Piedras Negras. Y bueno, pues, a ponerse en remojo, ¿verdad? saludos, gracias por escucharnos en esta tardecita, ya de sábado 16 de mayo del 2026, mi gente hermosa. La temperatura en los 31 grados centígrados. Vamos a emocionarlos más, a la gente que está esperando ya la hora para el baile del grupo Mr. Chivo. Espérate, ¿qué onda? No, vamos por acá con el grupo Mr. Chivo. Ajá. De los temas de las cumbias románticas que esta noche va a poder bailar completamente en vivo. 1:08 p.m. ya.

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5: Bien, las 1:16, 1:16, la hora correcta. Nos están solicitando un tema. Vamos a complacerle rápidamente. Este tema al estilo chicanito con el grupo Mr. Chivo, que hoy lo van a poder escuchar completamente en vivo con sus más grandes éxitos, esos que usted los ha hecho grandiosos. No es esa canción, Sonia María, es una canción al estilo chicano que se llama Perdona Cariño. Este de su, tiene un álbum, ¿no?, de música chicana. ¡Qué bárbaros! ¡Qué bárbaros! Oiga usted, ¡nombre! ¡Nombre, no! ¡Qué bárbaros! ¡Qué temazazos! 1:16.

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0: de la tarde con 49 minutos, 1:49 la hora correcta, solamente 11 para que den las 14 horas 2 de la tarde, 11 antes de las 2, la hora exacta. Muchas gracias a ustedes que nos acompañan en Allende, la región 5, Manantiales y más allá. Los saludos internacionales a ustedes que están con nosotros. Ahí en la colonia Santito les mandamos el saludo ahí en la... En la Revolución, ¿cómo están? Saludos también a ustedes que nos están acompañando. Allá en Dallas, Texas, ¿cómo están? Buenas tardes para ustedes. Y que bueno, a quienes ya están descansando después de la semana de la jornadita semanal, bueno, pues qué padre, ¿verdad? Disfrutando. Y pues bien, el finecito, aprovechelo en grande. Y hay quienes, bueno, lo van a aprovechar disfrutando del bailazo del grupo Mister Chivo, que regresa al Centro Social Bardel, al lugar de los grandes, que le ha dado grandes éxitos y que gratos recuerdos ha dejado en la memoria, ¿verdad?, de sus seguidores, y que hoy estarán ahí coreando sus canciones, aplaudiéndole al grupo Mister Chivo, Juan Carlos Pérez y todo su equipo. La 1:51, 1:51 la hora correcta. Muchas gracias por estar en nuestra sintonía. Saludos también a la gente bonita que nos acompaña allá en Río Bravo.
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6: Bien, 4 minutos para las 2 de la tarde, 4 antes de las 2, esta hora correcta. 3 minutos ya para las 2 de la tarde. Déjeme decirle que ya andamos casi despidiéndonos de este turno del día de hoy. Es sabadito 16 de mayo. Déjeme recordarle que hoy hay gran lotería en el Rancho El 90. Cordialmente invitados, apoyando a la familia Medina Velázquez, Juanito, que ya cada vez va más recuperado, ¿verdad que sí? Pues con el cariño de doña Catita y de su hermana Juan y de toda la familia. Y hoy va a haber lotería en el Rancho El 90 y en la colonia Santa Cruz, para gastos médicos de Juanito, para que siga con su recuperación. El precio 8 tablas por 100 pesos, inicia a las 3 de la tarde, habrá rifa de un procesador de alimentos entre las primeras 40 personas que lleguen, habrá micha, antojitos mexicanos, 5 de agradecimiento y 5 para las saladitas, se van a sortear 40 premios. Es el día de hoy, en el Rancho El 90, invita a Juan y Medina y la familia Medina Velázquez, en el Rancho El 90, allá por calle Zaragoza, muy al oriente de la ciudad. También se les invita a una gran lotería el día de hoy. Hoy, dijo Fox. El día de hoy en la casa de Margarita Zamora, por calle José María Iglesias, 404 al norte, entre calle Simón Bolívar y Cuauhtémoc, ¿verdad? Invita a Irma Lara. 10 se rifarán 40 premios, 5 para las saladitas, 1 de agradecimiento, el precio 8 tablas por 100 pesos. Empieza a las 3:30 de la tarde. Habrá venta de antojitos mexicanos. Irma Lara te está invitando a esta gran lotería. Pues yo ya me voy, gracias por haber estado conmigo por la noche. Regresamos ya para cerrar la semanita, para cerrar el turnito del día, pero también nuestra semana laboral. Gracias por haber estado conmigo, su amiga Sonia María le dice muy pero muy buenas tardes a ustedes que nos acompañan en la región 5 Manantiales, también internacionalmente le decimos muchas gracias. Se van a quedar en muy buenísimas manos. Con permiso, muy linda tarde de sabadito. Si usted va a salir, oiga, tome sus precauciones. Ayer me decían, oye, ya me andaban llevando de encuentro, yo en mi moto, yo iba despacio. Una persona que sí, hay que manejar con bastante precaución, hay mucho movimiento, hay eventos en nuestra ciudad en esta noche, entonces, pues eso implicará que habrá más tráfico, tome sus precauciones, tómele tiempo al tiempo. Si usted va a salir, se diviértase sanamente, no combine el alcohol con el volante, y al contrario, disfrute su evento. Hasta la nochecita, primero Dios. 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
6: Les saludamos al auditorio de la 93.9. Bueno, pues en realidad pues trabajan mucho, ¿verdad? Trabajan mucho, son bien trabajadoras, Sinoé, allá en Gutiérrez, la señorita Sonia María, aquí en cabina durante toda la semana, y pues ya merecen un descanso bueno, ¿verdad? Bendito Dios, don Benjamín también. Bueno, pues descansa sábado y domingo, ¿verdad? Pero bueno, pues ahí la llevamos, ¿verdad? Tranquilamente, es un día, ¿cómo podemos decir? Parcialmente nublado. Tenemos un sol, unos 30-40% de sol aquí en la región de los cinco manantiales, cuando son las 2:18, y tenemos en este instante, tenemos 28 grados centígrados, nos acompañan 28 grados centígrados, cuando son las 2:19, y continuamos a través de 93.9. Muy buenas tardes.

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3: Las 2:27, tenemos en este instante, tenemos 28 grados centígrados, una tarde bonita, con parcialidades de nublados, tenemos bueno, un sol, un 50-60% de sol, pero bueno, es una tarde sin duda bonita, la que estamos disfrutando en este que es sábado ya, sábado 16 de mayo del 2026, y continuamos con más super música a través de 93.9. Muy buenas tardes, 2:29, continuamos.

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0: Muy, pero muy buenas tardes. Muy buenas tardes, que la estén pasando muy bonito, muy bien. Bueno, les saluda la comadre Pilar a la comadre Romelia Hernández. Bueno, muchas bendiciones, comadre Romelia. Qué bueno que siguió bien de salud. Bueno, eso es lo que esperamos de Dios nuestro Señor, ¿verdad? Porque nuestro Padre Dios, pues nos manda muchas bendiciones y pues a usted le mando muchas bendiciones. Está ya bien de salud. Muchas bendiciones para usted en esta tarde bonita, tarde preciosa. Le saluda la señora Pilar a la señora comadre Romelia Hernández, que nos sintoniza a través de 93.9. Muy buenas tardes. Continuamos con más a través de 93.9.
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0: Bueno, tenemos aquí en cabina a don Fernando Cifuentes, que viene a hacer comentarios sobre los juegos que se disputaron los agricultores de Morelos contra
1: los Bravos de Sabina.
0: Bravos de Sabina, exactamente, don Fernando. Don Fernando, ¿qué comentarios habría en el primer juego 2-0? Los pitchers, ¿qué pitchers son los que lanzaron?

0: Sí, así es, profe. Muy buenas tardes. Como siempre, es un gusto y un placer saludarlo a usted y al auditorio de la 93.9. Y pues felicitarlo por el Día del Maestro, gracias, profe. Ayer estaba escuchando también que lo estaban dedicando exalumnos de usted, que se reportaban con Sonia María. Y ¿sabes? Felicitaciones al profe Israel.
1: Qué bueno.
0: Muchos exalumnos de usted, profe.
1: Exalumnos, sí, está bien.
0: Sí, qué bueno. Pues felicitar pues a todos los maestros de ayer, que fue su día. Y bueno, en lo que corresponde a lo que es el béisbol, profe, de sí, la Liga Instruccional del Norte de Coahuila, temporada dedicada a Ambrosio Sánchez y al licenciado José Luis Cárdenas, pues se llevó a cabo la serie número 3, profe, el día domingo 10 de mayo, el domingo anterior.
1: 10 de mayo.
0: Sí, el 10 de mayo, donde el equipo de casa aquí de los 5 manantiales, el equipo de los agricultores de Morelos, pues obtuvieron la victoria ante la Academia de Bravos, que viene siendo Bravos Sabinas, 2-0, profe. Tremendo duelo de picheos, profe, por parte del equipo de los Morelos. El pitcher ganador lo fue Héctor Galván. Y el pitcher perdedor, Ariel Álvarez. Ya en el segundo encuentro, profe, el equipo de agricultores, fíjese, de ir perdiendo 5-0.
1: Iban
0: primero 5-0, sí.
1: 5-0.
0: 5-0, y pues dio la remontada, profe.
1: Remontada.
0: Un tremendo juegazo ahí, un gran espectáculo que brindaron para todos los aficionados de los agricultores y pues también de los Bravos. Fíjese que pues para ser 10 de mayo, Día de las Madrecitas, había mucha afición, profe.
1: Mucha afición.
0: Había mucha afición porque, bueno, pues ya hay muchas damitas, madres que les gusta el béisbol.
1: Sí.
0: Y ahí fueron a festejarse, profe. Y luego, pues como lo comentamos, estuvieron ahí en el medio tiempo el grupo de los más buscados.
1: Se pusieron 7-4, don Fernando.
0: Sí, profe.
1: Entonces estuvieron así varias entradas, 7-4, 7-4. Y dije yo, pues yo ya me desmoralizaba. Decía, no, mis agricultores de usted, pues no, 7-4. Fue una cosa tan difícil.
0: Más no imposible, profe.
1: Inaceptable, que no cree uno imposible. Pero dicen que no hay nada imposible en esta vida.
0: Así
1: no hay nada imposible. Y se remontaron.
0: Viene
1: un hit doble.
0: Ajá.
1: Y luego viene después otros dos hits que le ligaron al pitcher.
0: Así
1: al pitcher
0: es.
1: Del Bravo de Sabinas. Y bueno, se pusieron 7-5. Dije, es imaginable, pero bueno, todo es posible en esta vida. Se pusieron 7-7. Y luego anotaron la otra, que era de 8-7.
0: 8-7, dio la vuelta, sí.
1: ¿Y qué nos contestó, don Fernando?
0: Sí, no, tremendo juego, como le digo, y como decía mi padre, el béisbol es una cajita de sorpresas. Nada está escrito.
1: Nada, o
0: sea, esto no se acaba hasta que se acabe, decía, hasta el último out. Y bueno, pues dieron la remontada, profe, y pues el pitcher ganador tenemos que es Everardo Camacho, y el pitcher perdedor lo es Fernando Pérez. Con esta doble victoria, profe, ahorita damos a conocer el standing.
1: Claro,
0: pues
1: sí.
0: Ahora el equipo de agricultores se va a primer lugar, profe, solo.
1: A primer lugar.
0: En tres series, ¿verdad? Van tres series, pero tres no, series. Pues es bueno.
1: Es bueno.
0: ¿Cómo no? Pues en primer lugar.
1: Es lo máximo.
0: Es lo máximo, sí. Y bueno, tenemos que la otra serie, profe, se jugó allá en el Mineral del Palau, donde los Tuzos recibieron la visita de los Indios de Musquis. El pitcher ganador lo es Alex Longoria, aquí del municipio de Nava. Hermano de Heriberto Longoria.
1: Un gran bateador.
0: Sí, no, muchachos muy dedicados al béisbol y con mucho futuro aquí dentro del béisbol. Bueno, el pitcher perdedor por el equipo de los Indios de Musquis lo es Aldo Muñoz. Un juego que se realizó a 9 entradas, se fueron extra innings. En el segundo juego, ahora el equipo de los Indios se lleva la victoria 8-2. El pitcher ganador lo es Edwin Telles, el pitcher perdedor lo es Emiliano Alvarado. Con esto pues tenemos una división de honores allá en el Mimosa de Palau, entre Palau, los Tuzos y los Indios de Musquis. La siguiente serie fue allá en Ramos Arizpe, profe, en el Parque Daniel Gutiérrez, donde el equipo de Bravos de San Dieguito recibían a los Irritilas de San Pedro. En el primer encuentro gana el equipo de Bravo San Dieguito 11-2. El pitcher ganador lo es Jorge Ibarra, el pitcher perdedor lo es Edgar González. En el segundo encuentro, Bravo San Dieguito obtiene la victoria de 3-2 a los Irritilas. El pitcher ganador lo es Mario Ramírez, el pitcher perdedor Alejandro Ramírez. con esto tenemos que los Bravos de San Dieguito pues obtienen también la doble victoria, allá en Ramos Arizpe, en el Parque Daniel Gutiérrez. Y en la siguiente serie, el equipo de los Barreteros de Barroterán hicieron el viaje allá al Parque Niños Héroes en Monclova, Coahuila. En el primer encuentro gana el equipo de Barreteros 6-3. El pitcher ganador tenemos que es Jason Mansueta, estelar de ellos, Jason Mansueta. Ah. Y el pitcher perdedor lo es Dainer Florentino. En el segundo encuentro, también un tremendo juegazo, profe, el marcador nos lo indica, 7-6, gana los Halcones del Cebuc. El pitcher ganador lo es Dainer Florentino y el pitcher perdedor lo es Ovidio Flores. Con esto, bueno, pues los Barreteros obtuvieron la división de honores allá en Monclova, Coahuila, en el Parque Niños Héroes. Y bueno, ahora vamos a dar a conocer lo que es el standing en tres series.
1: Se trepó arriba Agricultores.
0: Se trepó arriba el equipo de
1: con las dos victorias.
0: Con las dos victorias, así es, profe. El standing nos indica que el equipo de Agricultores hasta el momento va en primer lugar con 6 juegos jugados, 5 victorias, solamente una derrota, profe.
1: Un descalabro.
0: Un descalabro, con un porcentaje de .833. En segundo lugar tenemos a 3 equipos en segundo lugar, como lo son los equipos de Barreteros, Halcones del CEUC y Bravo San Dieguito. Estos tres equipos tienen 6 juegos jugados, 4 victorias y 2 descalabros, con un porcentaje de .666. Posteriormente sigue el equipo Bravos de Sabinas, con 6 juegos jugados, 2 victorias, 4 descalabros. Va empatado con los Irritilas y los Tuzos, con un porcentaje de .333. Estos tres equipos con 2 ganados y 4 victorias. Y en el sótano pues tenemos a los Indios de Musquis. Los Indios de Musquis con 6 juegos jugados, 1 victoria y 5 descalabros, para un porcentaje de .166. Entonces, pues bueno, ahora tenemos al equipo representativo aquí de los 5 manantiales, como son los Agricultores, en primer lugar, profe, en el standing, así es.
1: Ojalá que así sigan.
0: Que así se mantengan, en los primeros lugares, para que, pues bueno, es que anda muy bien el equipo. Y luego por ahí me comentaron que al parecer, porque todavía no está jugando Osniel Maderas, cubano, también va a venir, ya se va a reincorporar, creo, ahí con los Agricultores, pero ese es extraoficial, ¿verdad?
1: Aunque, bueno, Fernando, apenas van
0: 3 series.
1: 3 jornadas.
0: 3 jornadas, así es.
1: Pero falta todavía mucho que recorrer. Pero sin embargo, que se sostengan ahí, que es bueno.
0: Es bueno,
1: los Agricultores.
0: Así es, mi profe. Sí. Y bueno, pues tenemos la serie número 4 para este domingo 17 de mayo, donde nos indica que el equipo de los Indios de Musquis, allá en la unidad deportiva de Musquis, Coahuila, allá en el bello Oasis del Norte, van a recibir la visita del Bravo San Dieguito de Ramos Arizpe. La siguiente serie nos indica que el equipo de Barreteros, en el campo, en el estadio de la sección 175 en Barroterán, van a recibir al equipo de los Tuzos del Palau, profe, allá en Barroterán. La siguiente serie, los Irritilas, allá en el parque Rubén Ávila, en San Pedro de las Colonias, reciben al primer lugar, como son los Agricultores. Tremendo juegazo, profe, allá en San Pedro de las Colonias. Y el equipo Bravos de Sabinas, en el estadio de la sección 31 en Agujita, Coahuila, pues van a recibir a los Halcones del CEUC, del licenciado Trinidad Flores, ahí en Agujita, en el estadio de la sección 31. Y pues bueno, estas son las series para este domingo. Entonces, por lo tanto, aquí no tendremos béisbol este fin de semana de la Liga del Norte.
1: Van a descansarlos.
0: De las otras series.
1: Aunque los Agricultores van a viajar.
0: Así es, los Agricultores viajan allá a San Pedro. Y donde sí vamos a tener béisbol es de la Liga Intermunicipal de Allende, Coahuila. Temporada dedicada para Maco López, profe. En la serie número 9, los Azules van a recibir allá en Morelos, en el campo Perales, a los Piratas. Los Astros de Allende, mañana 17 de mayo, aquí en la unidad deportiva de Gilberto Montemayor, van a recibir al equipo de la Tribu de Villa Unión. O sea que tenemos béisbol aquí en Allende para disfrutar del rey de los deportes.
1: Disculpe, Fernando, ¿se va a transmitir? ¿Autorizó el licenciado Rodrigo?
0: Este fin de semana no. No vamos a transmitir. Hasta el próximo, la próxima serie, si Dios quiere.
1: Así es.
0: Y en Río Bravo, pues también vamos a tener béisbol, profe. En Río Bravo, los Bravos de Río Bravo reciben a los Cerveceros de Nava allá en el Alamo Dome en punto de las 11 de la mañana. Estos tres juegos y descansa el equipo de Campesinos en la Liga Intermunicipal aquí de Allende. Entonces, pues bueno, para los amantes del béisbol, tenemos béisbol aquí en Morelos, tenemos aquí en la Unidad Deportiva y pues en Río Bravo, ¿verdad? Y pues como quieramos estar al pendiente del juego de los Irritiles y los Agricultores, para mantenerlos informados al auditorio cuando termine el primer encuentro, pues aquí les daré a conocer el resultado para todos los amigos que compran quinelas, profe.
1: Los quineleros,
0: sí. Yo me apunté con unas también, para dar a conocer el resultado del primero y del segundo juego. Aquí los daremos a conocer en los micrófonos deportivos de la 93.9, profe.
1: Pues qué bueno, nuestra emisora se caracteriza, don Fernando, porque siempre transmite los juegos. O sea, es una emisora deportiva 100%.
0: 100%, años, profe, años de transmitir. Los 50 años que tiene la.
1: Con don Carlos Cifuentes Vázquez.
0: Así es.
1: Que en paz descanse. Siempre transmitía los juegos y hasta las intermunicipales también.
0: Sí, así es.
1: Se iba al Río Bravo y allá transmitía también. Una vez recuerdo que vino Saltillo, vinieron los muchachos de Saltillo y transmitieron el juego.
0: En Río Bravo.
1: Fernando, en Río Bravo.
0: Uh-huh.
1: Sí. Y había un toletero, decía el Chico Rodríguez, no sé cómo le decía don Carlos, cuadrangular con casa llena.
0: ¡Hijo, eso no! es lo máximo, el béisbol, un cuadrangular, profe, con las bases llenas.
1: Con las bases llenas, no, es lo máximo. Como los pitchers cuando tiran juegos sin fin de carrera, es lo máximo,
0: sí,
1: también.
0: Sí, no, cómo no.
1: Porque no cualquiera lo hace.
0: Exacto.
1: Es difícil.
0: Es difícil, sí, no está canijo.
1: Sí.
0: No, pues sí. Bueno, pues aquí ya, pues le dimos a conocer la serie número 4 de la Liga del Norte de Coahuila y la serie número 9 en la Liga Intermunicipal de aquí de Allende, Coahuila. Entonces, pues tenemos béisbol aquí, como le comento, en la Unidad Deportiva Edilberto Montemayor, en Morelos y allá en el Alamadón de Río Bravo. Estos tres juegos están pactados a las 11 de la mañana, profe.
1: 11 de la mañana, el que usted quiera escoger, pues ahí se
0: sí,
1: va.
0: Sí, ¿verdad? A disfrutar, ¿sale?, del rey de los deportes, como lo es, sí, el béisbol. Y la próxima serie, dentro de 15 días, bueno,
1: sí,
0: ya viene Morelos aquí a casa, va a recibir a los Indios de Musquis, ahí posteriormente, pues ya los micrófonos deportivos van a estar listos, primeramente Dios, para transmitir esa serie. Pero por lo pronto, pues mañana viajan a San Pedro de las Colonias, profe, ya, bueno, con los dos carnales.
1: Les deseamos pues mucho éxito.
0: Sí, sí, claro que sí, que sigan igual.
1: Como el domingo pasado, derrotando a los Bravos de Sabinas en dos contendientes juegos que, bueno, cardíacos o lo que usted quiera.
0: Sí, no, apto para cardíacos, profe.
1: Apto para cardíacos.
0: Me imagino, bueno, pues ahí el bueno es el timonel, como lo es Cacho Medina, ¿verdad? Me imagino, pienso yo, que el pitcher abridor va a ser Héctor Galván. Está lanzando muy bien ahí en la loma de las responsabilidades.
1: Sí.
0: Pero bueno, pues ahí el bueno ya es el buen amigo Javier el Cacho Medina. Y pues le deseamos la mejor de la suerte y que se traigan los dos juegos el día de mañana.
1: Ojalá, Dios lo oiga a usted, don Fernando. Bueno, bueno, es el pitcher abridor, es la estrella de agricultores.
0: Héctor Galván, sí, sí. Y también a Jorge Gallegos. El domingo anterior, pues sí, salió un poquito ahí mal, ¿verdad? Estuvo tirando ahí unos malos lanzamientos. De hecho, lo sacaron luego y luego
1: andaba
0: entró.
1: Andaba descontrolado.
0: Pero bueno, pues es que sí, es profe, ¿verdad?
1: Sí,
0: no,
1: sí,
0: todos los domingos son iguales.
1: Son
0: y
1: iguales, sí, son
0: distintos. Y pues claro, a veces puedes fallar, ¿por qué no? Y es aceptable.
1: Sí,
0: como dicen,
1: claro,
0: ¿no? Y es pues si fallan los de las grandes ligas.
1: Pues
0: con más uno, ¿verdad? O sea, sí, no, es aceptable. Pero pues Jorge Gallegos también es un tremendo serpentinero que esperemos que este domingo se saque la espina, profe, y se traiga el juego de allá, Jorge Gallegos también.
1: Tira lumbre, don Fernando.
0: Sí, sí, no, sí. Tiran pura lumbre, al igual que Héctor Galván, y pues bueno, no se diga a Felipe Pérez Hernández, también un jovencito, la varita, hijo de la varilla, no, tremendo lanzador, ajá, también, muy joven, y pues ya con experiencia, ya Felipe Pérez Hernández, muy, muy buen lanzador, y bueno, pues esperemos que se traigan la doble victoria allá en San Pedro de las Colonias. Y pues mañana aquí les pasaré el reporte conforme se vayan dando los siguientes resultados, profe.
1: ¿Qué tira, don Fernando? ¿Tira el slider? Esa es lo que va así, lo sea.
0: Sí, sí, sí, eso es la avienta fácil, sí.
1: Eso hay.
0: Sí, sí, así
1: por
0: es, profe.
1: La de...
0: Por la esquinita de afuera, sí, así es.
1: Sí.
0: No, bueno, profe, pues por mi parte, pues es todo. Ya vine a pasar el reporte del deporte Y pues agradecerle, profe, a usted, como cada sábado, que me brinde aquí la cabina para informar. Y pues aquí nos miramos primeramente Dios el próximo sábado, ya con los resultados de la serie número 4.
1: Sí, estamos para servirle, Fran. Usted sabe bien que lo apreciamos mucho y que sigue informado sobre el béisbol, porque usted es muy buen cronista deportivo. Lo felicito en esos juegos que ha transmitido. Y pues sigue igual, usted también, don Fernando.
0: Así es, no, pues muchas gracias y pues que tengan un excelente fin de semana y una bonita tarde.
1: Claro que sí, don Fernando.

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0: Hola, bienvenidos a una emisión más del Top Show Internacional. Muchas gracias por acompañarnos. Desde México, soy Karen de la Cerda. Esta semana, Mon Laferte impulsa melancolía con un video que supera los 170 millones de vistas. Maluma y Kany García conectan con el público con Uno Más Uno, que ya rebasa las 95 millones de reproducciones. Shakira y Billie arrasan en plataformas con Algo Tú, superando las 125 millones de reproducciones y volviéndose tendencia en las redes. Siddhartha posiciona Escápate Conmigo como uno de los temas indie más escuchados, con más de 22 millones de streams. Y Cristian Nodal fortalece su presencia con Incompatibles, que por cierto supera las 50 millones de reproducciones y crece en popularidad en México. Así arrancamos con la posición número 15, ocupada esta semana por Mon Laferte. Bienvenidos al Top Show Internacional.
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0: Mon Laferte ha compartido recientemente un fragmento del tema en formato ensayo, mostrando el proceso previo a sus shows. Melancolía ha comenzado a posicionarse en las listas de Sad Songs a nivel global. El sencillo ha tenido un repunte en escuchas nocturnas según tendencias digitales, y justo esta canción pierde una posición para colocarse en el número 15.

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2: Kany García ha incluido este tema en dinámicas de interacción con fans durante sus conciertos. Uno más uno ha sido agregado a las listas de duetos románticos en plataformas digitales. Continúa destacando por su conexión emocional con el público y esta semana pierde 2 puestos. Ha caído al número 14 del Top Show Internacional.

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1: La Graciosa une a Quevedo y a Elvis Crespo en una mezcla explosiva de urbano y merengue. Este tema destaca por su ritmo bailable y una energía festiva que nos invita a movernos desde el primer momento. La combinación de generaciones aporta frescura y nostalgia en una misma canción. Justo esta semana, La Graciosa ingresa directamente a la posición número 13 y nos pone a bailar.

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3: Julieta Venegas ha visto un aumento en reproducciones después de la inclusión del tema en contenido editorial de Bienestar. Tiempos Dorados ha superado los 70 millones de streams en Spotify. Este sencillo ha sido utilizado en videos de rutina diaria y mindfulness. Continúa ampliando su alcance en audiencias internacionales y esta semana, Tiempos Dorados pierde 2 puestos. Ha caído al número 12 del Top Show Internacional.

0: un corte y de regreso más cambios de posiciones a través del Top Show Internacional.
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0: gracias por continuar con nosotros en el Top Show Internacional, la lista con las canciones favoritas en español en el género pop a través de los cuadrantes líderes hispanos en el mundo. Desde México soy Karen de la Cerda. Aprovecho para enviar un fuerte abrazo a San Martín, Colombia, a través de Calor Estéreo 96.3, en Tulancingo, Hidalgo, México, al aire por La Voz de la Provincia 90.1 y en Ceuta, España, en el 107.9 de Fórmula Hit. Gracias por continuar con nosotros. Estas son las primeras 11 posiciones de esta emisión.
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0: Carlos Rivera ha compartido clips del público interpretando el tema durante sus conciertos en América Latina. Este sencillo ha tenido presencia en rankings de radio romántica en México y continúa consolidándose como una de las baladas más escuchadas del momento. Se trata de la canción Sin Despedida, que esta semana pierde 2 puestos y se coloca en el número 11 de la lista. Sí.

0: décimo lugar.
1: Roa Alejandro sorprende con Dando Vueltas al apostar por un sonido más introspectivo dentro del género urbano. El tema destaca por su producción minimalista que da protagonismo a la voz y a la emoción. En plataformas digitales ha mostrado crecimiento constante en reproducciones desde su estreno. Esta semana Algo Tú gana 2 puestos. Ocupa el número 10 del Top Show Internacional.

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1: Rawayana ha logrado posicionar el tema dentro de las listas alternativas en plataformas como Apple Music. Bienvenidos a la Tierra ha superado las 40 millones de reproducciones en Spotify. El sencillo ha sido utilizado en contenido creativo enfocado en arte visual. Continúa creciendo en audiencias jóvenes y esta semana, Bienvenidos a la Tierra pierde una posición. Cae al número 9 de la lista.

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1: Siddhartha ha llevado el tema a presentaciones en vivo donde ha experimentado con arreglos electrónicos. Escápate conmigo ha superado las 22 millones de reproducciones en plataformas digitales. El tema ha tenido crecimiento en listas de indie alternativo en América Latina. Esta semana Escápate conmigo gana 3 puestos. Ocupa el número 8.

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0: Gracias por continuar con nosotros en el Top Show Internacional, la lista más importante de la radio en español en Norte, Centro, Sudamérica y Europa. Aprovechamos para enviar un fuerte abrazo a Consuegra Toledo, España, a través de Fórmula Hit 107, en Ciudad Guzmán, Jalisco, México, al aire por Radio Sensación 96.7 y en Radio Cultural Los Santos 88.3, transmitimos para San José, Costa Rica. Gracias por continuar con nosotros. Soy Karen de la Cerda desde México. Aquí están las primeras siete posiciones de esta emisión.
1: Séptimo lugar.
0: Tiny ha incorporado el tema en sesiones de DJ en festivales europeos. Rosita ha superado las 160 millones de reproducciones en Spotify. El sencillo ha mantenido presencia en listas de música electrónica latina. Rauw Alejandro ha compartido ensayos coreográficos del tema y esta semana Rosita se mantiene sin cambios en el puesto número 7.

0: Estos son algunos de los nombres que han cambiado la historia de la música. Y no hablo solamente del reggaetón. Jayco, Rauw Alejandro, Tiny. No hay que decir más nada.
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2: Sexto lugar.
3: Matiz ha compartido versiones acústicas del tema junto a fans en redes sociales. Hipotéticamente, ha superado las 80 millones de reproducciones en plataformas digitales. El sencillo ha tenido presencia constante en Radio Pop en México y continúa destacando dentro del género romántico actual. Hipotéticamente, esta semana pierde un puesto y cae al número 6.

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1: Shakira ha mantenido el impulso del tema Algo Tú con publicaciones constantes en redes sociales. Supera las 130 millones de reproducciones globales. Este sencillo ha sido incluido en listas de Latin Pop Rising y continúa generando alto nivel de interacción entre los fans. Algo Tú pierde dos puestos. Ocupa el número 5.

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1: Luis Fonsi ha interpretado el tema en programas internacionales, ampliando su alcance. Cambiaré ha superado las 185 millones de reproducciones globales. El sencillo ha tenido crecimiento en listas de pop latino en Europa y Fade ha compartido el contenido del tema con fans en backstage. Esta semana Cambiaré pierde 2 puestos y ha caído al número 4 de la lista.

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0: Gracias por continuar con nosotros y en comunicación directa a través de Twitter. Mantente en contacto. Búscanos en X como @top_show. Soy Karen de la Cerda desde México y en nombre de Carlos Jesús Frías, alias DJ Poncho, Jonathan Urbina, Juan Santoyo y Paco Correa, agradecemos que nos acompañes como en cada emisión y aprovechamos para mandar un fuerte abrazo a Olancho Honduras a través de WM Stereo 97.3. En Huesca, España, al aire por Fórmula Hit 106.6. Y en Chetumal, Quintana Roo, por Chetumal FM 100.9. Ha llegado el momento de conocer quiénes ocupan esta semana los principales sitios del Top Show Internacional.
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0: Natalia Lafourcade ha llevado Tengo que contarte a presentaciones íntimas con formato acústico. Este tema ha mostrado crecimiento en listas de música alternativa en Europa y el sencillo ha ganado nuevos oyentes en plataformas digitales. La colaboración con Julieta Venegas continúa siendo destacada por esa sensibilidad artística de ambas. Tengo que contarte ha perdido 2 posiciones y ha caído al número 3. Con esto, dejé el sitio de honor.

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3: Cristian Nodal ha incluido Incompatibles en presentaciones televisivas recientes, ha superado las 50 millones de reproducciones en plataformas digitales y ha mostrado crecimiento en Spotify México dentro de la categoría regional pop. Sus fans destacan la fuerza interpretativa en vivo de este artista. Esta semana, Incompatibles gana 4 puestos. Se ha colado en la segunda casilla del Top Show Internacional.
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0: gracias por continuar en la fase final del Top Show Internacional. Estamos a punto de descubrir quién ocupa esta semana el sitio de honor en la lista más importante del pop en español. Antes, un fuerte abrazo a San Miguel El Salvador a través de Radio Musicalísima 89.1, Albodón Salamanca España por Fórmula Hit 107.9 y en Jojutla, Morelos, México estamos al aire gracias a la señal de XE Art 100.5. Gracias por estar con nosotros. Y ahora, la posición de privilegio. Antes, un recuento de los mejores sitios.
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1: Kenia Os ha mantenido el tema dentro de las tendencias digitales gracias al contenido visual constante. Ruleta Rusa ha superado las 50 millones de reproducciones en plataformas digitales. Este sencillo ha generado challenge de baile en TikTok y continúa creciendo en popularidad entre las audiencias jóvenes. Esta semana Ruleta Rusa gana 3 puestos. Con ello, brinca a la posición de privilegio. Este es el número 1 de la radio en español. Ruleta Rusa y Kenia Os. ¿Por qué?

0: sería.
1: Productor ejecutivo, Carlos Alberto Jesús Díaz. Edición de Pro Tools, Juan Losanto y Urbina. Imagen gráfica, Ana Ramos. Musicalización, Diego Machado. Creación y dirección artística, Paco Correa.
2: Gracias por habernos acompañado en el conteo musical más importante del pop en español a través de los cuadrantes líderes de Norte, Centro, Sudamérica y Europa que hablan nuestro idioma. Desde México, soy Karen de la Cerda y en nombre de todo el staff del Top Show Internacional, gracias por habernos acompañado. Hasta la próxima semana.
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Allá en la granja residencial nos acompaña mi querido amigo Don David. Saludos cordiales, doña Laura, también allá en residencial. Las granjas nos acompañan. Continuamos con más.

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3: Es la hora de llevarles Las Viejas del Profe, un programa apto para todo público con clasificación. El saludo cordial allá para mis buenos amigos, don Chuito Torres, que nos sintoniza todos los sábados. Saludos cordiales para la gente preciosa que anda ahí de compras en Abarrotes Torres de don Chuito Torres. Saludos cordiales allá a don Arturo Buentello, mi fino amigo también, allá por calle Mina, 500 Nuevo Oriente. Saludos cordiales ahí para don Juan Franco, también para Arturín. Saludos cordiales para toda la gente preciosa que anda de compras ahí en Abarrotes y Carnicería Mayra, allá precisamente en el norte. Nos sintoniza en Morelitos Bonito don Mario Camarillo y doña Vicky Sertuche. Don Mario Camarillo nos sintoniza siempre, dice, cómo me gusta Las Viejas del Profe, porque bueno, pues hay colorido, hay buen gusto y sobre todo, pues la escuchamos todos aquí en Morelitos Bonito, don Mario Camarillo y doña Vicky Sertuche. Saludos cordiales, tomando cafecito ahí con don, pues una donita, ¿verdad, Bimbo? Una donita Bimbo. Saludos cordiales ahí en Morelitos Bonito, en Farmacia Morelos, de Morelos Coahuila, que tiene para usted pintura para el cabello 2000. Bueno, pues el saludo cordial también para don Víctor Ramírez, el Prieto. Dice, no, profe, no me enojo porque me dicen así, porque pues me gusta que me digan el Prieto. Saludos cordiales, mi fino amigo el Prieto. Saludos cordiales, don Víctor Ramírez. No ha ido para Torreón, don Víctor Ramírez. Saludos cordiales para usted, para toda la gente preciosa que anda ahí de compras, pañales desechables para niño, para adulto. 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Muy buenas tardes a través de Las Viejas del Profe, un programa apto para todo público con clasificación 438 con 32 centígrados. Continuamos con más en 93.9. El saludo cordial ahí para Luisito. Bueno, ojalá que ya esté sano ahí Luisito, Luis Ángel y Junior. Las deliciosas micheladas, se me está antojando una michelada ahí con Junior. El saludo cordial para Junior, saludos cordiales. Le gustan mucho estas canciones de Víctor Hugo Ruiz. Continuamos, muy buenas tardes. Adelante, muchachos.
4: Grupo

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1: Un saludo cordial para la gente preciosa, bonita, bien chambeadora, bien trabajadora, ¿verdad? Allá en Río Bravo, Coahuila, en altura, saludos cordiales. En Villunión, Coahuila, los sintoniza también don Juan Lara. Saludos cordiales también para la señora Juanita Moreno, para mi compadre Juan Pérez, para la señora Pilar Moreno, para Ari, para Esmeralda, para Julio, para Mahomi, para Nelsi, para José Luz Titino, anda muy activo, muy dinámico ahí en los bomberos, también para Benjamín El Pollo, saludos cordiales, para Lazarito, para Nelly, para María Moreno, para Juan Chavarría, para Uriel, para Alexa, son personas de aquí de Allende, Coahuila, para Monse, para la comadre Romelia, para Janet, para Cristina, también para Luis Gerardito, para Alan, Aarón, para Gerardo, para Brianita, para Beto Méndez, para Ari también, el saludo cordial para Fabián, también para doña Lidia, para Luis Gerardo, para Huicho, saludos cordiales para Patti. Nos sintonizan a esta hora en el programa Las Viejas del Profe, un programa apto para todo público con clasificación. Continuamos con más en 93.9. Muy buenas tardes.
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0: Oh, pues no tienen ganas de cantar, ¿verdad, muchachos? No, dice, es que no nos pagaron, dice, por eso no tenemos ganas de cantar. Continuamos con más a través de 93.9.
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1: Bueno, me están solicitando esta bonita con la Tropa Estrella. El saludo cordial ahí para Junior, que ofrece usted, distribuidor autorizado de Micheladas El Rojo, para que usted la disfrute con una de esas Kawasaki bien rica, ¿verdad? Bien sabrosa. Se me está antojando una Michelada El Rojo ahí con Junior. Saludos cordiales para Luis Ángel, que nos sintoniza. Nos están solicitando esta con la Tropa Estrella.
2: Muy buenas tardes.

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1: El Heroico Nacional, 32 centígrados nos acompañan en este instante. Continuamos con las viejas del profe, un programa apto para todo público con clasificación A. Muy buenas tardes.

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3: Son las 6:07, 6:07, la temperatura es los 33 grados centígrados. Vamos a escuchar esto que se llama Mi Carrito con Mr. Chivo, que hoy se presenta ahí en el Centro Social Bardel, para que no se lo pierda. Soy Miguel Ángel, el Búnker, aquí a través de la BD 6:07.

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9: Vamos a escuchar a Harold y sus alas con esta melodía. A ver, permítame, con esta canción. Con esta. Ah, caray, ¿dónde está? Ya se me perdió la canción. Que la. Aquí está. Vamos a escuchar a Harold y sus alas con esta canción que se llama Ayúdame. Son las 6:17 aquí en la BD.
10: Es lo nuevo, ¿eh?

0: Escuchamos a Julieta Venegas y Bronco, Volver a Ti se llama esta melodía. Vamos a ir a una pausa comercial, son las 6:24.
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4: Llega la música del grupo Pegaso tras de ti. Son las 6:27 minutos.

0: Es el grupo Firme y Yuridia, donde callamos, se llama Ahí nos perdimos. Bueno, vamos a ir a una pausa, son las 6:34.
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Vamos a escuchar a los originales de San Juan con esta melodía que nos solicitó la señora Dorita Sandoval para sus hijos López Saucedo. Aquí en Allende, Coahuila, la señora Dorita Saucedo le manda un saludo a todos sus hijos López Saucedo que nos están escuchando. Los originales de San Juan, mis hijos son mi tesoro. Son las 6:47 minutos.

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Vamos a escuchar esto del grupo SAS de Víctor Hugo Ruiz y Los Morales. Esta canción del Quinto Vuelo, El Galancito. Ana, es Quinto Vuelo, grupo SAS y Los Morales. Aquí a través de la BD. Son las 6:57, ya faltan 3 minutos a las 7. A las 7 es lo más romántico.

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